0: pelear contra huestes espirituales. Con la ayuda de Dios tendrás la victoria.
1: 7:04.
0: Estar hasta el fin. Gloria a Dios.

0: 7:43.
1: Yo quiero que levante la mano todo aquel que hoy quiera reconciliarse con Dios. Que diga como dice esta canción: ya no puedo correr más, ya no puedo caminar más si tu presencia no va conmigo. Repite conmigo: Señor Jesús,

Buenos días, ¿qué tal? ¿Cómo están, amigos que nos están escuchando el día de hoy? Muy buenos días, ¿qué tal? ¿Cómo están? En donde ustedes se encuentren en la casita, claro que sí, les enviamos un cordial saludo a cada uno de ustedes. Ah, muy buenos días con cada uno que nos están escuchando. 5:14 de la mañana, estamos el día de hoy compartiendo con cada uno de ustedes, mis queridos amigos de la sintonía, que nos están sintonizando por 105.7 FM, la señal que te bendice. Estamos compartiendo con esta programación a la pacha, con la música latinoamericana, compartiendo también con nuestros hermanos también de esta agrupación Canto Nuevo que lo hemos compartido el día de hoy. Y seguimos compartiendo el día de hoy. Vamos a seguir compartiendo, dándole las gracias siempre al Creador, que es lo más importante, darle las gracias por la vida, por su creación inmenso. Y es bueno siempre estar agradecido a Dios, queridos amigos. Lo importante, queridos amigos, estar agradecidos a Él por la vida que tenemos, por su creación. Y nosotros seguimos compartiendo, claro que sí, compartiendo. Te amo, nos dice también este tema. Y nuestros hermanos de Canto Nuevo de esta agrupación. Compartiremos con cada uno de ustedes 105 de la mañana con 16 minutos.

Bueno, hoy hemos compartido el día de hoy, 5 de la mañana con 19 minutos, compartiendo con cada uno de ustedes el día de hoy. Claro que sí, estamos ahí compartiendo, dándole las gracias a nuestro Creador, a nuestro Dios Todopoderoso, y seguimos compartiendo el día de hoy. Y seguimos con la agrupación Canto Nuevo el día de hoy. Claro que sí, vamos a seguir

Seguimos compartiendo con cada uno de ustedes el día de hoy, con nuestros hermanos también de esta agrupación, Canto Nuevo, y vamos a seguir nosotros compartiendo el día de hoy con cada uno de ustedes que nos están escuchando por este medio. Siendo las 5 de la mañana con 20 minutos, 5 de la mañana con 20 minutos, ahí estamos compartiendo, dándole las gracias siempre a Dios, que es lo más valioso, estar siempre conectado con Él. El tema nos dice: Cristo, te cantaré. Compartimos.

Ahí hemos compartido Cristo, te amaré. Hemos compartido 105 de la mañana con 25 minutos con cada uno de ustedes el día de hoy. Estamos ahí compartiendo, claro que sí, estos temas, claro que sí, de las agrupaciones con cada uno de ustedes que nos están escuchando por este medio de Radio Salvación 105.7 FM, donde ustedes se encuentren. Les estamos ahí entrando a sus hogares sin tocar la puerta de su casa. Ahí estamos nosotros compartiendo, claro que sí, estos hermosos temas. Y vamos a seguir compartiendo Tatitú y Masquito, nuestros gilatas hermanos de Comunidad Sur. Vamos a compartir con ellos el día de hoy.

Y hemos compartido, claro que sí, hemos compartido con nuestros hermanos de Canto Nuevo. Y claro que sí, 105 de la mañana con 35 minutos compartiendo por este medio. Y nos vamos, ahora sí, nos vamos también con Inspiración Andina y vamos a compartir el día de hoy. Claro que sí, Inspiración Andina y vamos a seguir nosotros compartiendo. Claro que sí, Inspiración Andina, vamos a compartir el día de hoy también con ellos. Y vamos, 105 de la mañana con 35 minutos.

0: Muchísimas gracias por estar ahí. Queremos darle la bienvenida a todos a este concierto virtual de Inspiración Andina. Agradecemos a los que están conectando, agradecemos a todos los que están ahí.
1: Bueno, 5 de la mañana con 40 minutos. El día de hoy estamos compartiendo también con nuestros hermanos de Inspiración Andina.

0: Muchísimas gracias. Ahí está. Seguimos cantándole al Señor con gozo.
1: Y bueno, son 5:45. Ahí estamos nosotros compartiendo con Inspiración Andina en estas horas de la tarde. Claro que sí, mis queridos amigos que nos están escuchando por este medio de la programación. A la Pacha, mis queridos amigos. Y estamos ahí nosotros y compartiendo, dándole las gracias a Papá Dios, que es muy valioso estar siempre agradecido a Dios por todo lo que Él hace, ¿no? Su obra, tantas cosas que Él hace en cada vida. Él obra, Él hace, Él es en quien te puede ayudarte, ¿no? Claro que sí. Y nosotros seguimos compartiendo con Inspiración Andina.

Muchísimas gracias por acompañarnos con estas canciones, canciones que las grabamos, las hemos imprimido justamente en el quinto disco de Inspiración Andina. Y seguimos cantando con ese mismo estilo y nos vamos esta vez a cantarle al amor de nuestra vida. ¿Cuál será el amor de su vida? A ver, alguno del amor de su vida es el dinero, los viajes, alguno del amor de su vida también pues es Jesucristo, ¿verdad? Muchos se enamoran del Señor con todo su corazón, con toda su alma. Esta vez también dedicado al amor de nuestra vida, los que somos casados. Bueno, Inspiración Andina, la mitad es casada. La otra mitad todavía está solteritos, están ahí. Así que muy pronto esperamos llegar a cada lugar y vamos a buscarles esposa a los muchachos. Este tema dice, el amor que me ofreciste es puro sin igual.

0: Todas las palmas son para Jesucristo. Gracias.
1: Y bueno, ahí hemos compartido 5 de la mañana con 58 minutos, mis queridos amigos. Bueno, ahí estábamos compartiendo el día de hoy, claro que sí, con inspiración andina. Y bueno, ahí estamos compartiendo, mis queridos amigos, 5 de la mañana con 58 minutos, que rápidamente pasan los minutos, los segundos, claro que sí, mis queridos amigos. Y nosotros ahí estamos compartiendo con cada uno de ustedes, ah, claro que sí. Estamos ahí agradecidos siempre a papá Dios por la vida que Él nos da. Hay que estar siempre agradecidos a Él, claro que sí. Y bueno, también que Dios les bendiga a cada uno de ustedes, mis queridos amigos que nos escuchan. Y vamos a compartir un 105 de la mañana con 59 minutos. Vamos a compartir una reflexión. Claro que sí, que rápidamente pasan el tiempo también, y nosotros vamos a compartir, mis queridos amigos que nos están escuchando por este medio de la programación. El título, ¿cuál es? A ver, el título, las apariencias engañan. Vamos a compartir también el día de hoy con cada uno de ustedes.
2: Y esto realmente me impresiona, saber que las apariencias engañan, que no tenemos que demostrarle nada a nadie, que no necesitamos correr para alcanzar el estilo de vida de otras personas, porque tu tarea y mi tarea no es impresionar, es administrar bien lo que Dios pone en nuestras manos.
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2: Hace algunos años un hombre vio a un vecino llegar todos los días en un automóvil lujoso, ropa impecable, reloj costoso, zapatos de marca. Todo parecía indicar que era una persona muy exitosa. Un día por casualidad conversa con él y descubrió una realidad muy diferente. Este hombre estaba lleno de deudas, vivía preocupado por las cuotas, los préstamos, las cuentas atrasadas, y todo lo que tenía era para impresionar a otros. Meses después conoce a otro hombre. Vestía sencillo, manejaba un vehículo común y nadie habría pensado que tenía una gran estabilidad económica. Sin embargo, había aprendido algo que cambió su vida. Primero, construir y después, disfrutar. Y sabes, muchas personas están viviendo así, aparentando lo que aún no tienen. Tal vez se compran esa cartera de $3,000 para cargar 10 solamente. Compran una vida que no pueden sostener. Se endeudan para verse exitosos, mientras por dentro viven llenos de ansiedad. La sabiduría no consiste en parecer grande, la sabiduría consiste en crecer de verdad. La Biblia por eso dice en Proverbios 13:7, hay quienes pretenden ser ricos y no tienen nada, otros aparentan ser pobres y poseen grandes riquezas. Y esto realmente me impresiona, saber que hace miles de años está esto en la palabra de Dios, enseñándonos que las apariencias engañan, que no tenemos que demostrarle nada a nadie, que no necesitamos correr para alcanzar el estilo de vida de otras personas, porque tu tarea y mi tarea no es impresionar, es administrar bien lo que Dios pone en nuestras manos. Porque hay personas que compran para verse prósperas y otras trabajan, ahorran, siembran, construyen para verse verdaderamente prósperas en un futuro. No te endeudes por orgullo, no gastes por presión, no compres para competir, porque cuando

Muchísimas gracias por seguir conectados ahí con nosotros. Estamos adorándole al Señor, estamos cantándole a Él. Y cada canción significa una historia en la vida de Inspiración Andina. 28.

6 de la mañana con 7 minutos, 6 de la mañana. Vamos a compartir este temita también de nuestros hermanos de inspiración andina, claro que sí. Seis de la mañana con 7 minutos.

Son 6 de la mañana con 11 minutos. Ahí estuvimos compartiendo inspiración andina el día de hoy. Claro que sí, estos temas también con cada uno de ustedes, mis queridos amigos que nos están escuchando el día de hoy. ¿Qué tal? ¿Cómo están a los amigos? Y nosotros seguimos compartiendo, claro que sí, mis queridos amigos, seguimos compartiendo. Nos vamos ahora sí, vamos a ir también con nuestros amigos de Tunamis Folk. Vamos a compartir también el día de hoy con cada uno de ustedes, mis queridos amigos que nos están escuchando en estas horas de la mañana.

compartimos con nuestros hermanos de Tunamis Folk, con cada uno de ustedes. Tú eres la luz. Compartimos este hermoso tema con nuestros angelitos Tunamis Folk.

Bueno, habíamos compartido. Muchas gracias, Sam. Muchas gracias por la sintonía a todos los amigos. Ahí estábamos compartiendo por este medio de esta programación, mis queridos amigos. Y nos vamos con este tema que lo vamos a compartir también en estas horas de la mañana. Claro que sí, compartiremos también con otros hermanos de esta agrupación, Los Sembradores. Claro que sí, vamos a compartir también el día de hoy con los Yapuchiris. Yapuchiris, ¿no? Inspiración. Sembradores, vamos a compartir el día de hoy también con ellos. Siento las 6 de la mañana con 22 minutos. Como el universo, compartimos con cada uno de ustedes, mis queridos amigos que nos están escuchando. ¡Mi Dios!

Muchas gracias por la sintonía, claro que sí. Muchas gracias, muchas gracias. Y también, queridos amigos, llegando a la parte final, mis queridos amigos, también queremos invitarlo el 26, claro que sí, el 26 de junio, que se va a llevarse Gran Vigilia Regional de Jóvenes de la región El Collao, que esto también se va a llevarse a nivel nacional, pero vamos a desarrollar también aquí en esta región El Collao, claro que sí. Bueno... Esto se realizará en Girón Collao 315 a partir de las 5 de la tarde. Queridos amigos, están cordialmente invitados, amigos, hermanos, hermanas, claro que sí, que se va a llevarse vigilia de jóvenes, ¿eh?, de la región. Así que puedan pasar la voz también a los demás, que es muy importante también estar, y claro que sí. 6 de la mañana con 27 minutos, queridos amigos que nos están escuchando, muchas gracias. Nosotros volvemos en la siguiente programación. Muchas bendiciones con cada uno de ustedes. Y les dejamos con este tema también de nuestros hermanos de Inspiración Andina. Bendiciones, permiso, que Dios les bendiga. Un fuerte abrazo a la distancia. Un saludito para todos ustedes que nos están escuchando también por el lado de Zona Lago. También mis hermanos, mis hermanas, también que Dios les bendiga. Un fuerte abrazo a cada uno de ustedes. Y nosotros compartimos. Bendiciones, permiso, que Dios les bendiga.

Ahí están esas palmas, qué bonito. Seguimos entonces cantándole al Señor. Y esta vez, chicos, yo creo que ya llegamos a la parte final, ¿no? La parte más triste para nosotros y seguramente para todos los que están siguiendo. Y sí, así es, David. A todos los que están conectados ahí, un abrazo.

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Venimos, Señor, en este lugar. Queremos que tu presencia nos toque. Queremos que tu presencia invada todo este lugar, Señor.

gente dice conocerlo, pero lo cierto es que solo han escuchado de él. Saben de un Dios de historia solamente, pero no lo conocen. Dime, ¿tú conoces a Dios? ¿Sabes cómo es Él? ¿Cómo es el brillo de sus ojos? ¿Has sentido las suaves caricias de sus manos? ¿Sabes qué quiere que hagas el día de mañana? Dime cuánto conoces a Dios, porque solo así, conociéndolo a Él, podrás vivir en los ojos.

Jesús le bastó 3 años y medio para decir: consumado es. Lo que yo vine a hacer a esta tierra ya lo hice, mamá. Tienes que estar seguro a lo que Dios te mandó a hacer. La relación íntima que tengas con Dios va a ser el resultado del futuro glorioso que tendrás. Atrévete a conocerlo. Sabes, Dios está buscando verdaderos adoradores, porque no hay muchos. Tu adoración es el resultado de lo que tú eres.

este lugar. Padre Santo, Padre bendito, Señor Dios, Señor Dios, la presencia tuya, la gloria tuya, papá. No hay otro más, Señor, en quien confiar, Padre. No hay otro más, Padre Santo, Padre bendito. No tenemos otro, Padre. Tú eres nuestro Creador, tú eres nuestro Dios, Padre. Señor, Padre Santo, por ti existen, Padre, todo lo que vemos, Padre. Por ti existe, papá, todo lo que vemos. Padre, Dios del cielo, Dios de la gloria, Dios de misterioso,

Gloria a Dios, alabado sea el nombre de Jesús. Gloria a Dios, poder en la sangre de Cristo, poder en la sangre de Cristo. Señor Dios del cielo, Señor Dios de la gloria, Padre, por ti existen, papá, todo lo que hay, Padre. Señor mío, Dios mío, Padre, ahora pues, Padre, hoy día, Padre, ven, Señor, a este lugar, Padre Santo, Padre bendito. Señor, tú tienes que estar, Padre. Hoy día van a venir tus hijos, hoy día van a venir tus hijas, Padre, todo, Señor, Padre Santo. Señor, cuánto tus hijos, cuánto tus hijas, Señor, van a estar presentes, Padre. Señor, hoy día, Padre, para alabarte, glorificarte tu santo nombre, Padre. Señor, sé que hoy día vienen, Señor, de buen corazón, todos tus hijos, todas tus hijas, Padre, vienen, Padre, de buen corazón, papá. Señor Dios, Padre Santo, Padre bendito, tú eres, Padre, digno de alabanza, digno de suprema, Padre. No hay otro más, Señor, Padre, Señor, Padre Santo. Señor, Señor, eres digno de alabanza, papá. Señor, así como hoy día, papá. Señor, Padre Santo, sé que, Señor, en los cielos, Señor, cuántos ángeles te alaban, papá. Cuántos ángeles, Señor, te adoran, Padre. Señor, Padre Santo, cuántos los ángeles, Señor, se inclinan hacia ti, Padre. Así también, Padre Santo, Padre Dios del cielo, Dios de la gloria. Padre, nosotros también, Padre Santo, aquí nos inclinamos. Señor, aquí, Padre Santo, nos inclinamos delante de ti, Padre. Señor, nos inclinamos, Padre, delante de ti. Padre Santo, Padre bendito, Dios Todopoderoso, Dios de la gloria, Padre. Señor, Padre Santo, nos inclinamos delante de ti, Padre. No hay otro más, Padre, en quien, papá. No hay otro más, Padre, a quien, Padre Santo. Señor, aquí en la tierra, Señor, todos tus hijos, todos aquellos que hemos creído en ti, papá, todos aquellos, Señor, quienes hemos creído en ti, Padre, verdaderamente tú eres un Dios todopoderoso. Señor, tú eres un Dios, Señor, Padre Santo, que gobiernas mundial, Padre Santo, Padre bendito. Señor, Padre Santo, nosotros, Señor, hoy día, Señor, nos rodillamos delante de ti. Hoy día nos rodillamos, Padre, delante de ti, Padre, Señor Dios de la gloria, Señor Dios de misterioso, Padre, Señor Dios, Padre Santo, Padre bendito. Aviva, papá, fuego, aviva, papá, calor de tu espíritu. Aviva, Padre Santo, fuego, el calor de tu espíritu. Oh, Señor Dios del cielo, oh, Señor Dios de la gloria, oh, Señor Dios de misterioso, Padre. No hay otro más, Señor, a quien podemos acercarnos, a quien podemos rogar o suplicar, Padre. Señor, tú eres nuestro Creador, Padre, tú eres nuestro Dios Todopoderoso. Padre Santo, Padre bendito, Dios del cielo, Dios de la gloria, Dios de misterioso, Padre. Señor mío, Dios mío, papá, Señor, gracias, gracias, Padre. Nunca me dejes de tus manos, nunca me dejes de tus brazos, nunca me dejes, papá, Dios del cielo, papá, Dios de la gloria, papá, Dios de misterioso, Padre. Nunca me dejes, papá, Señor, Padre Santo, Padre bendito, Dios de la gloria, Dios de misterioso, Padre, en tus manos, en tus brazos. Padre Santo, Padre bendito, Dios del cielo, Dios de la gloria, Padre. Señor, en tus manos, papá, en tus brazos, Padre. Señor, cuánto, Señor, hoy día, capaz otros van a venir, mal de salud, Padre. Señor, con dolor de cabeza, con dolor de espalda, dolor de matrices, Señor, dolor de huesos. Yo no sé, Padre, otro, Señor, tipos de quejas hay, Padre. Capaz, Padre Santo, van a venir, Padre. Señor, Padre Santo, con malos alientos, Padre. Señor, con las quejas, papá. Señor, Padre Santo, otros con juicios, Padre. Diferentes tipos de problema, Padre. Pero, Señor, Padre Santo, Padre bendito, hoy día, papá, Señor, tiene que liberarse todo, Señor, Padre Santo. Tiene que cambiar su actitud. Tiene que cambiar su personalidad. Tiene que, aquí, Señor, Padre Santo, todos tienen que cambiar. Padre, Dios del cielo, Dios de la gloria, Padre Santo, Padre bendito. No hay otro más, Padre, a quien, en quien, Padre. No hay otro más. Papá, Dios del cielo, papá, Dios de la gloria, Padre, Señor.

0: no hay otro. Padre Santo, Padre bendito, Señor Dios de la gloria, Señor Dios de misterioso Padre, en tu nombre, sobre todo nombre que es Cristo Jesús, gloria a Dios, poder en la sangre de Cristo, gloria a Dios, bendito eres Padre. Bendito eres Señor Dios de la gloria, bendito eres Señor Dios de misterioso Padre. No tenemos otro Padre, solo Señor nos queda, Señor Padre Santo, aquí arrodillarnos, rendirnos, Señor, a tu presencia, nada más Padre. Señor Padre Santo, arrodillarnos, Señor, rendirnos a tu presencia, papá. Oh Dios del cielo, oh Dios de la gloria, Dios de misterioso Padre. Señor Dios, Padre Santo, Padre bendito, en tu nombre, sobre todo nombre, que es Cristo Jesús, gloria, poder de Dios, la sangre que esto tiene, Padre, gloria, alabado sea el nombre de Jesús, gloria. Bendito eres Padre, bendito eres Señor Dios de la gloria, bendito eres Señor Dios de misterioso Padre. Aviva, papá, fuego, aviva, papá, calor de tu espíritu, aviva, Padre Santo, fuego, el calor de tu espíritu. Padre, Dios del cielo, Dios de la gloria, Padre, Señor, hoy día, Señor, tiene que solucionarse, Padre, todo problema, todo, Señor, obstáculos, Padre, todo impedimento, toda enfermedad, Señor, aquí tus hijos quienes vinieron, tienen que volverse sano, Padre Santo, libre tiene que irse, Padre. Nadie puede estar yendo con la misma enfermedad, con la misma problema, nadie, Padre Santo, hoy día tiene que sacudirse, Padre. Aquí, Padre Santo, Padre bendito, tiene que romperse las cadenas, cadenas del diabólico, Padre, esas cadenas satánicas, esas cadenas demoníacas, Padre. Señor, lleno de iras, lleno de contiendas, lleno de odio, lleno de rencor, Padre. Todas esas cadenas tienen que romperse, Padre. Oh, Padre Santo, Padre bendito, Dios todopoderoso, Dios de la gloria, Dios de misterioso Padre. Señor Dios de la gloria, Señor Dios de misterioso Padre, ayúdanos, papá, nunca nos dejes de tus manos, nunca nos dejes de tus brazos. Padre Santo, Padre bendito, en tus manos estoy, en tus brazos estoy, Padre. Señor Dios de la gloria, Señor Dios de misterioso Padre, aviva, papá, cuanto más y más este fuego, cuanto más y más, Padre, aviva, Padre Santo, este fuego, este calor de tu espíritu, Padre. Señor Dios todopoderoso, Señor Dios de la gloria, Padre, Señor Padre Santo, Padre amado, no hay otro más, Padre Santo, Padre bendito, a quien, Padre, Señor Padre mío, Dios mío, papá, Señor Dios de la gloria, Señor Dios de misterioso Padre, Señor, a quien podemos acercarnos, a quien podemos rogar, a quien podemos suplicar, Padre Santo, Padre bendito, Dios todopoderoso, Dios de la gloria, Dios de misterioso Padre. Oh Señor Dios de la gloria, Señor Dios de misterioso Padre Santo, Padre bendito, Señor mío, Dios mío, papá, Señor Dios de la gloria, Padre, Señor, ayúdanos, Padre, Señor, ayúdanos, Padre Santo, Padre bendito. Señor mío, Dios mío, papá, Señor, así también, Padre Santo, en este día, día tan agradable, día tan especial, día tan incomparable, papá, Señor, Padre Santo, vamos a pasar los días, vamos a pasar las jornadas, vamos a pasar, Padre, los días, las jornadas, Padre, en tus manos, en tus brazos, papá, Dios todopoderoso, Dios de la gloria, Dios de misterioso, Padre, Señor Dios, Padre Santo, Padre bendito, en tus manos, en tus brazos, papá, Dios de la gloria, Padre. Señor Dios, Padre, aviva, Padre, fuego, aviva, papá, calor de tu espíritu, aviva, Padre Santo, fuego, el calor de tu espíritu. Padre Santo, Padre bendito, Señor, hoy día, Señor, tiene que arder ese fuego, tiene que arder ese calor de tu espíritu, Padre, tiene que arder, Padre Santo, Padre amado, ese fuego, ese calor de tu espíritu, Padre, Señor Dios de la gloria, Señor Dios de misterioso, Padre, Señor Padre Santo, no tenemos otro Dios delante de ti. ¿Quién nos podría responder? ¿Quién nos podría proteger, Padre? Tú eres nuestro auxilio. Padre, tú eres nuestra guía, papá. Señor, tú eres nuestro escudo. Señor, Padre Santo, de ti viene esa protección, Padre. De ti viene, papá, esa protección, Padre. Señor, nos proteges día y noche, Padre. Tú eres nuestro pastor, nos apacentas en los buenos pastos, Padre. Señor, Padre Santo, donde, Señor, tu pueblo nunca perecerá, Padre. Oh, Padre Santo, Padre bendito, tú eres dador de la vida, Padre. Señor, tú le das vida, papá, a cada uno de tus hijos, a cada una de tus hijas, Padre. Tú le das vida, papá. Señor Dios, Padre Santo, Padre bendito, Dios del cielo, Dios de la gloria, Dios de misterioso Padre, Señor Dios todopoderoso, Señor Dios de la gloria, Padre, Señor mío, Dios mío, papá. Señor, sé que tú vas a volver pronto por nosotros, Padre. Pero aquí, Señor, el pueblo tenemos que estar listos, preparados, Padre. Aquí tu pueblo, Padre, tenemos que estar listos, preparados, Padre. Dios de la gloria, Dios de misterioso Padre, en tu santo nombre, que es Cristo Jesús. Gloria, poder de Dios, la sangre que tú tienes. Gloria, alabado sea el nombre de Jesús. Gloria, bendito eres, Padre. Bendito eres, Señor, Dios de la gloria. Bendito eres, Señor, Dios divino. Padre Santo, Padre bendito, Dios de la gloria, Dios de misterioso Padre, nunca nos dejes, papá, nunca nos abandones, Padre Santo, Padre bendito, de tus manos, de tus brazos, papá, queremos pasar juntamente contigo, Padre. Señor, juntamente todos los días de nuestra vida, papá, todos los días de nuestra vida, queremos pasar juntamente. Señor, recibiendo tu palabra, Padre, Señor, atendiendo tu palabra. Señor, Padre Santo, así también haciendo, Señor, estar en la voluntad tuya, Padre. Señor, estar en la voluntad tuya, papá, Dios del cielo, Dios de la gloria, Padre. Señor, tú eres el camino y la verdad, Padre. Señor, tú eres dador de la vida. Todos aquellos que entrare por este camino y la verdad, Padre, hallará, Señor, Padre Santo, descanso, Padre. Todos aquellos, Señor, quienes se dirigen por este camino, Padre, Señor, hallará descanso, Padre Santo, para su alma, Padre. Señor, Padre Santo, tú lo vas a bendecir, tú vas a dar vida a esas personas. Padre, Dios todopoderoso, Dios de la gloria, Padre, nombre sobre todo nombre, que es Cristo. Gloria, santo eres, Señor, gloria. Aleluya, gloria, poder de Dios, la sangre que tú tienes, Padre. Gloria, alabado sea el nombre de Jesús, gloria. Bendito eres, Padre, bendito eres, Señor, Dios de la gloria, bendito eres, Señor, Dios de misterioso Padre. Señor Dios todopoderoso, Señor Dios de la gloria, Padre, aviva, papá, fuego, aviva, papá, calor de tu espíritu. Aviva, Padre Santo, fuego, el calor de tu espíritu, Padre, Dios de la gloria, Dios de misterioso Padre, en tu santo nombre, que es Cristo Jesús. Gloria a Dios, la sangre que esto tiene, gloria a Dios, alabado sea el nombre. Padre, hoy día, Señor, Padre Santo, Padre bendito, cuánto, Señor, aquí tus hijas, tus hijos, Padre, mira, Señor, Padre Santo, Padre bendito, van llegando, papá, van llegando aquí tus hijas, van llegando, Padre. Señor, hoy día, para poder pasar el día y la jornada, Padre, ellos van llegando, papá, Señor, Padre Santo. Tú vas a poner tu mano poderosa sobre ellos, Padre. Tú vas a poner tu mano poderosa, Padre. Señor, Padre Santo, cada uno de tus hijos, tus hijas, Señor, tienen que salir bendecido de este lugar, Padre. Todos tienen que salir bendecido, papá. Oh Dios todopoderoso, oh Dios de la gloria, Padre, Señor Dios de la gloria, Señor Dios de misterios, Padre Santo, Padre bendito. Señor Dios, Padre, Señor, Padre Santo, no tenemos otro día. ¿A quién podremos rogar? ¿A quién podremos suplicar? ¿A quién, Padre Santo, Padre bendito? No hay otro más, Señor, a quien, en quien, Padre. Oh, Padre Santo, Padre bendito, Dios todopoderoso, Dios de la gloria, Dios de misterioso Padre, en tu nombre, sobre todo nombre, que es Cristo Jesús. Gloria, poder de Dios, la sangre que tú tienes. Gloria, alabado sea el nombre de Jesús. Gloria, bendito eres, Padre. Bendito eres, Señor, Dios de la gloria. Bendito eres, Señor, Dios de misterioso Padre. Aviva, papá, este fuego. Aviva, papá, este calor de tu espíritu. Aviva, Padre Santo, fuego, el calor de tu espíritu. Padre, Dios del cielo, Dios de la gloria, Dios de misterioso Padre. Señor Dios, Padre Santo, Padre amado, no hay otro más. Padre, tú vas a poner, Padre Santo, cuánto tus hijos hoy día van a presentarse, Padre. Cuánto, Señor, Padre Santo. Señor, aún así también, Señor, envía, Señor, Padre Santo, haz que vengan, papá, aquellos tus hijas, tus hijos, Padre. Señor Dios, Padre Santo, Padre bendito, Señor, Padre Santo. Señor, haz que vengan, papá, hoy día muy especial, Padre. Señor, Padre Santo, para poder pasar el día y la jornada, Padre. Señor, Padre Santo, Padre bendito, Señor mío, Dios mío, papá. Señor, no hay otro más, Padre. Señor, a quien, Padre Santo, no hay otro más, papá. Señor Dios, Padre Santo, haz que lleguen hoy día, papá. Señor, cuánto tus hijas, tus hijos, jóvenes, señoritas, niños, Padre Santo, Padre bendito, haz que lleguen, papá. Señor Dios de la gloria, Señor Dios de misterioso Padre, aviva, papá, fuego, aviva, papá, calor de tu espíritu, aviva, Padre Santo, Padre bendito, este fuego, Padre, este calor de tu espíritu, Padre Santo, Padre bendito, Dios de la gloria, papá, Señor mío, Dios mío, Padre, Señor, Padre Santo, Padre bendito, en tus manos estamos, Padre, en tus brazos, Padre Santo, Padre bendito, Señor Dios de la gloria, Señor Dios de misterio, su papá, Señor mío, Dios mío, Padre, Señor, en tus manos, en tus brazos, papá, Señor, Padre Santo, así también, Padre Santo, hoy día, Señor, de todo lugar van viniendo, Padre, Señor, Padre Santo, para, Señor, para poder pasar el día y la jornada, Señor, tú vas a suplir tu bendita palabra, hoy día, Padre Santo, así como los pastores, como los siervos tuyos, papá, Señor, Padre Santo, nosotros solamente queremos de ti, Padre, Señor, tú, Señor, el único, Señor, que nos puedes utilizar, Padre. Señor, el único, Padre, nos puedes suplir, papá. Señor, Padre Santo de lo alto. Señor, tu palabra tiene que correr como ríos de agua viva, Padre. ¿Quién podrá detenerlo esta agua, Padre, que corre por el río, Padre? Padre Santo, Padre bendito, ¿quién podrá, quién se atrevería, Padre? Señor, detener esta agua, Padre. Señor, nadie, Señor, Padre Santo, Padre bendito. Así tu bendita palabra tiene que correr, Padre Santo, Padre bendito. Así como el viento, como la huracanada, Padre, que corre, Señor, por todas partes, Padre, sin frontera, papá. Señor, este viento corre, Padre, sin fronteras, papá. Señor, así también, Padre Santo, Padre bendito. Tu palabra, Padre Santo, Padre bendito, tiene que correr, Padre. Oh, Señor Dios del cielo, oh Señor Dios de la gloria, Padre, Señor Dios de la gloria, Señor Dios de misterioso, Padre Santo, Padre bendito, Dios del cielo, Dios de la gloria, Padre, te ruego, papá, te suplico, Padre, en tu nombre, del Padre, del Hijo, del Espíritu Santo, gloria a Dios.
1: Gracias, Señor. Gracias, Padre bueno. Gracias, mi Rey de Gloria, Jehová de los ejércitos, en esta mañana. Gracias por tu misericordia, por tu bondad, Señor, en esta mañana. Aquí estoy, Señor. Te damos muchas gracias. Aquí reunidos con tus hijos, con tu pueblo, con tu iglesia, Señor, reunido en esta mañana. Dios mío todopoderoso, te damos muchas gracias, amado Espíritu Santo de Dios, el Altísimo Padre Santo en esta mañana. Porque dice tu palabra, congregaos, congregaos, hijos míos. No como algunos tienen como de costumbre, sí, Señor. Muchas gracias en esta mañana, te damos muchas gracias. Porque dice tu palabra, congregados en mi nombre, dos o tres en medio estoy, dice tu palabra. Tú no necesitas, Padre, cantidad. Tú no necesitas, Padre Santo, multitud, Señor. Porque dice tu palabra, congregados, hijos míos, muchas gracias, Señor. Aquí estamos, Padre Santo, Padre bendito. Aquí estamos, Señor, agradecido tu santo nombre, Señor. Porque tú nos has dado este maravilloso día, Señor, un día más de vida. Abrimos nuestros ojos. Un día más de vida nos has dado, amado Dios. Muchas gracias, Todopoderoso. Muchas gracias. Asimismo, Padre, aquí tus hijas, Señor, Señor, humillados ante tu presencia, Señor, en esta mañana, aquí estamos, amado Dios de la gloria, Señor. Gracias por haberme permitido estar acá delante de tu presencia. Muchas gracias, Dios Todopoderoso.

Ya. Gracias, Señor Jesús. Asimismo, Padre, te inclinamos. Gracias. Gracias, un poquito, aumentalo. Gracias, Señor. Gracias. Gracias, Señor. Ay. Ay, nomás. Gloria a Dios. Aleluya. Santo eres, Señor. Gracias, Padre. En esta mañana, aquí estamos, Señor, reunidos, como dice tu palabra. Venid a mí todos los cansados y cargados, yo los haré descansar, dice tu palabra. Gracias, Señor. Algunos, Padre Santo, venimos, Señor, cargados, Padre, como dice tu palabra, con problemas, Padre bendito, con enfermedades, Padre bendito. Te damos muchas gracias. Tú nos vas a hacer descansar, amado Dios. Como el ser humano va a buscar, Señor, al hospital va a buscar, Padre Santo, sanidad. Pero aquí, Señor, en esta casa de oración, hay Padre Santo, médico de los médicos y, Señor bendito, abogado de abogados, Padre Santo, que nuestro Señor Jesús, ahí venimos a buscar, Padre Santo, a darte gracias, poderoso Rey, como aquel tiempo buscaba este varón, llegó Bartimeo, Padre Santo. Él buscaba, él clamaba, decía: Señor, Señor Jesús, Hijo de David, ten misericordia de mí, ten misericordia de mí. Buscaba, Señor, así te clamaba, Señor. Por eso así venimos, Señor, a clamarte, Padre. Gracias, Jesús, en esta mañana, Padre. Muchos nosotros, Señor, estamos cargados, Padre, de enfermedades, de problemas, Padre. Por eso dice tu palabra: buscad primeramente el reino de Dios, es justicia. Después vendrá por añadidura, dice tu palabra. Muchas gracias. Por eso venimos, Señor, aquí tus hijos. Hoy venimos, Padre, a darte gracias. No solamente, Padre, amado Dios de la gloria. Gracias, Jesús. Gracias, Espíritu Santo. Eres nuestro Padre Rey, nuestro Padre bendito. Oh, maravilloso Dios de la gloria. Eres Dios de Abraham, Dios de Isaac, Dios de Jacob, Padre. Gracias, amado Dios de la gloria, en esta mañana. Aquí estamos, Señor, inclinados, humillados delante de tu presencia, clamándote a ti, Señor, en todo momento. No solamente estás en este lugar, sino en todo lugar. Tu palabra nos dice: yo estaré contigo todos los días de tu vida, amado Dios. Sí, Señor, por eso nos proteges, nos guardas. Sea, Padre, en el viaje, sea en nuestro hogar, Padre, sea en tu casa de oración. Tú estás, Padre, con nosotros. Dice tu palabra: prometes a tus hijos, Señor, prometes a tu iglesia, Señor, yo estaré contigo donde quiera que vayas. Como lo has protegido a Moisés, Señor, así mismo también a Josué protegiste, Padre. Le has prometido: yo estaré contigo, yo iré contigo. Dices así también a tu pueblo: proteges, Padre. Gracias, Señor, en esta mañana. Muchísimas gracias, Señor. Te agradezco, mi Rey de gloria. Gracias, Señor. Poderoso Rey bendito. Muchísimas gracias, Señor. Asimismo, Padre, también te rogamos, amado Dios de la gloria, en esta mañana, por tus siervos, Señor, tú te las has escogido. Tú conoces, Padre Santo, quién es el buen pastor, amado Dios de la gloria. Tú eres, Señor Jesucristo, buen pastor, Señor. Oh, bendito Padre, así también igual a tus siervos te has escogido. Tú, Señor Jesús, conoces como un pastor conoce a sus corderos, a sus ovejitas. Igual nos conoces, amado Dios de la gloria, a tu iglesia, Señor.
Aún por eso, Padre, nos das aún un día más de vida, Padre. Poderoso Jesús de Nazaret. Esa promesa que tú nos has dado, mi Rey de Gloria, Señor. Gracias, Padre. Gracias, Espíritu Santo. Asimismo, Padre, también te clamamos, Señor, por tu iglesia. En todo lugar hay, Padre Santo, se congregan, Señor, o tu iglesia, Padre, se congregan en todo lugar, Padre. Pero conforme, como tu palabra dice, amado Dios de la gloria, dice tu palabra, San Juan 14:6, dice: yo soy el camino, la verdad y la vida. Nadie viene al Padre sino por mí, dice tu palabra, amado Dios. Gracias, Señor. No dice tu palabra, yo soy uno de los caminos, sino tú eres el único camino, Señor. Padre bendito, por eso venimos a ti. Amado Dios, si en este mundo nos equivocamos, tu iglesia, Señor, ayúdales cada vida. Ayúdales cada uno de tu iglesia, Señor. Solamente tú, Señor, nos puedes ayudar, Señor. Muchísimas gracias te doy por este día que nos has dado un día más de vida, Padre Santo. Abremos nuestros ojos, Señor, aún por tu misericordia, por tu bondad, por tu amor, Señor. Sé que tú nos has dado, Padre. Muchísimas gracias, Señor bendito. Gracias, Jesús. ¿Qué más podríamos decir, Señor? Queremos darte gracias, amado Dios. Muchísimas gracias. Asimismo, Padre, también dice tu palabra, Apocalipsis, Padre Santo, 20, versículo 15, Padre. El quien nos hizo inscrito en el libro de la vida fue lanzado al lago de fuego, dice tu palabra, Padre Santo. Nosotros no queremos, Padre, no nos borres, Señor Jesús. Nuestros nombres que están escritos en el libro de la vida, Padre, no nos borres, por favor, Padre, no nos borres. Padre mío, Padre Santo, te lo suplico en esta mañana. Eres un Dios verdadero, nos das vida. Padre, ayúdanos a perseverar, Señor, a estar delante de tu presencia, Padre. A estar contigo todos los días, como Enoch, Padre, andaba fiel, agarradito de tu mano, Señor. Así, Señor, háganos volver a tu iglesia. Aún más aumenta esa fe. Ese primer amor que yo tuve en Dios, Señor, aquel tiempo. Amado Dios, devuélvanos ese primer amor que hemos tenido, Padre. Muchas gracias, mi Rey bendito. Gracias, Señor. Gracias, Espíritu Santo. Gracias, poderoso, mi Rey de Gloria, en esta mañana. Así también te clamamos para tu iglesia, Verbo, Señor. Solamente a ti te clamaremos, Padre Santo. ¿A dónde iríamos, Señor, sin tu presencia? Gracias, mi Jesús de Nazaret. Gracias, Espíritu Santo. También te damos muchas gracias por nuestros seres queridos, Padre. Así también, Señor, te claman en este momento, Señor. Tus hijos, tus hijas te claman. Cada uno tenemos, Padre Santo, nuestra petición, Señor. Hacha tu presencia, Señor. Muchas gracias en esta mañana. Gracias, amoroso Dios de la gloria, Jehová de los ejércitos, Señor. Eres un Dios omnisciente, omnipresente, Padre. No podemos verte, Señor, pero sentimos tu presencia. Muchas gracias, muchas gracias. Eres un Dios de ayer, Padre, Dios de hoy, Dios de para siempre. Tú nos conoces, Padre, nuestro pasado, nuestro presente, nuestro futuro. Tú ya sabes, Padre Santo.
como Padre Santo a Isaac, Señor. Le has dado ese resultado, Padre Santo, a tu hijo Isaac, Padre Santo. También dijiste a la Rebeca, su esposa, Padre, dijiste, Señor. En tu vientre hay dos reinos, dice. Así nos sabes, Padre, de cada uno de nosotros, Señor. Habrá dos reinos, dice tu palabra. Tú ya sabías, Padre Santo, antes que, Señor. Amado Dios bendito, por eso nos dices tu palabra, amado Dios de la gloria. A cada uno de tu pueblo, Señor, sabes. Señor, ya sabes qué es lo que nosotros debemos hacer, cómo estamos delante de tu presencia. Tú ya conoces, Padre, ya sabes. Oh Dios Todopoderoso, Jehová de los ejércitos, Señor. Muchas gracias, Señor. Gracias, Señor Jesús. Así también, Padre bendito. Quizás no nos esforzamos, Padre Santo, como Jacob, Padre, pedía esa bendición al ángel, Señor. Toda la noche, Padre Santo, hay veces nos sacamos el tiempo, Padre Santo. Perdónanos en esta mañana, Rey de Reyes, Señor de Señores, Padre. Gracias, Espíritu Santo. No nos sueltes, Espíritu Santo. Cuídanos, protégenos, guárdanos, mi Rey. Gracias, Señor bendito, en esta mañana. Asimismo, Padre, también te clamo, Padre Santo, una vez más te suplico, Padre bendito, por este nuestro país, Perú, Padre Santo. Te clamamos porque dice tu palabra, orad por vuestras autoridades terrenales, dice tu palabra, Padre Santo. Señor, te lo suplicamos, te lo rogamos. Desde nuestro país, Perú, Padre Santo, con este caos también está, Señor. Ten piedad, ten misericordia de estos dos candidatos, Padre Santo, como la señora Keiko Fujimori, Padre. Así también, Señor, este candidato Roberto Sánchez, Padre Santo. Tú conoces, Padre Santo, a cada uno de nosotros, amado Dios de la gloria. Ten piedad, Señor. Tú sabes, tú conoces, Padre bendito. Ya gobernarán estos candidatos. ¿Quién, Padre? Señor, Dios mío, entrará a gobernar esta terrenal, Padre Santo. Pero pasajero nomás dice tu palabra, Señor. Pero tu palabra permanecerá para siempre, Señor, Dios mío. Tú eres el único, Señor, Dios mío. Pero nos dices, orad, orad por los... por vuestras autoridades terrenales, mi Rey de gloria, nos dice, Señor. Gracias, Señor Jesús. Tú conoces, Padre, una calma, Señor, te pedimos. Ay, también se levanta en el pueblo, Padre. Ten misericordia, Dios mío, todopoderoso eres tú, Señor. Solamente de ti viene todo, Padre. Así como, Padre bendito, tú usas, Padre. A Jacob también usaba, Señor, a su mamá Rebeca. Quizás así también usaste, Señor, Dios mío todopoderoso, en esta mañana. Yo te suplico, Padre, yo te ruego, Padre Santo, ten piedad también nuestro vecino país, Señor, Bolivia. Ten piedad de ellos, ten misericordia. ¿Cuántos muertos hay, Padre Santo, también? Siempre, Padre Santo, tú los protegerás, tú los guardarás, Padre. Pero eso está escrito en Apocalipsis, Padre Santo. ¿Quién gobernará, Padre? Y eso está cumpliéndose, Padre Santo. ¿Quién gobernará? Hay siete cabezas y 10 cuernos, Padre bendito. Sí, Señor, eso está cumpliéndose. Pero nosotros seguiremos perseverando, Señor, en tu obra. Seguiremos perseverando, Padre Santo. Muchas gracias. Muchas gracias, mi Rey bendito. Gracias, Cristo poderoso. Ayúdanos, Señor, a perseverar, Señor. Ayúdanos, Padre Santo. Danos fuerza. Danos fuerza, Padre bendito. De ti viene la fuerza, Padre bendito. Ayúdanos, Señor, a orar, Señor. En todo momento, orad sin cesar, nos dices, Padre. Gracias, Jesucristo. Espíritu Santo,
No nos sueltes de tus manos, no nos sueltes de tu mano, Padre. Nuestro fiel amigo, Señor Jesucristo, fiel amigo verdadero. Por eso decía tu palabra, Señor. El amor del hombre, hay una alabanza, Señor tuyo, poderoso, merece de gloria. El amor del hombre, ser humano, es pasajero, pero tu amor es eterno y verdadero. Gracias, gracias Jesús Santo, eres Padre. Así también dice tu palabra, San Juan 3:16. Amado Dios, de tal manera amó Dios al mundo, ha dado a su Hijo unigénito, ha enviado, para que todo aquel en él cree no se pierda, mas tenga vida eterna, dice tu palabra. Muchas gracias, porque tú nos has amado, tu amor es grande, poderoso, Padre. Por eso aún nos estás dando vida, aunque sea católico, sea cristiano, Padre Santo. Muchas gracias, Señor. Así también, amado Dios, como les diste, Señor, nuestro Padre Abraham terrenal, Padre. Así has estado con vida, Padre Santo. La has estado buen viejez, Padre Santo. Sin ninguna enfermedad, Padre Santo. Así es fiel. Ha sido tu Hijo fiel, Padre Santo. Por eso eres ese Dios de Abraham, Dios de Isaac y Dios de Jacob, Padre. Amado Dios, por eso te agradecemos, mi Rey de Gloria. Gracias, Señor Jesús. Gracias, Espíritu Santo. Maravilloso tu nombre, Señor. Asimismo, gracias, Señor Jesús. Asimismo, en esta mañana, Padre bendito, yo te doy muchas gracias por haberme hecho llegar, Señor. Padre, también durante este lapso de tiempo tú me has protegido, tú me has guardado, Padre. Amado Dios, muchísimas gracias. Sin novedad, Padre Santo. Igual manera también a cada uno de tus hijos, Señor. Tú has guardado, Padre. Aleluya, santo eres, Señor. Gracias, Jesús. Ahora, Señor bendito, yo te encomiendo en tus manos en este momento. Cubrimos con tu sangre preciosa en esta mañana, mi Rey de Gloria, Señor. Cubrimos con tu sangre preciosa tu pueblo. Así también yo me cubro con tu sangre preciosa, mi Rey de Gloria, Señor. Gracias, Jesús. Amadas hermanitas, solamente nos falta pocos minutos. Levántense, vamos a reprender todo. Potestades, gobernadores de las tinieblas en este siglo. Gracias, amado Dios de la gloria. En este momento tu palabra nos dice: la lucha no es contra sangre, no contra carne, sino contra principados, contra los gobernadores, contra los huestes espirituales de las regiones celestes, dice tu palabra. En esta mañana, Nyankasupaya, todo espíritu de cansancio, en este momento reprendemos toda obra del enemigo. Fuera ahora el poder en la sangre de Jesús. Tú no tienes parte en nuestras vidas, apártate. Suelta a mis hijos, suelta a mi familia. Suelta a mi familia en Cristo. Tú no tienes parte en nuestras vidas, hay poder en la sangre de Jesús. Vete, hay poder en la sangre de Jesús. Suelta a la iglesia de Jesucristo. Tú no tienes parte. Sal de este lugar. Hay poder en la sangre de Jesús. La sangre de Cristo tiene poder. Fuera ahora. Suéltanos ahora. Espíritu inmundo, tú no tienes parte en nuestras vidas. Todo potestades, toda enfermedad, todo cansancio, ovas, incensos, serpiente antigua, te vas al abismo en el nombre de Jesús. Fuera, porque escrito está la palabra del Señor. En mi nombre echarás fuera demonio, dice la palabra. Fuera ahora hay poder en la sangre de Jesús. Vete ahora de este lugar, sal de esta casa de oración, porque tú nos perteneces a nosotros. Jesucristo vive en nosotros. Fuera ahora poder en la sangre de Jesús. Gracias, Señor, por tu gracia y por tu misericordia. Estamos libres. La sangre de Jesús nos hizo libre. La sangre de Cristo nos hizo libre. Él ha muerto en cruz del Calvario.
con su muerte ha vencido al enemigo. Aleluya. Gracias, Jesús Santo, en esta mañana. Muchas gracias, Padre. Aleluya, santo eres, Señor. Mis amadas hermanas, vamos a dar gracias con tres glorias por este día que nos ha dado un día más de vida. Estamos aquí, Señor. Hermanas amadas mías, vamos a dar con esa voz alta, con ese corazón contento, vamos a dar gracias con tres glorias. Vamos a terminar esta oración. La gloria sea al Padre, al Hijo, al Espíritu Santo. Gloria a Dios, gloria a Dios y gloria a Dios. Aleluya. Gracias, Jesús. Palmas para Cristo, amadas hermanas. Bendíganse cada una de ustedes, amadas hermanas. Amén. Gracias, Señor.

bien. Amadas, amado pastor, igual manera también nuestro amado siervo de Dios, el ministerio, ¿no? Nuestro hermano Vitaliano, Okamarakiwa, mis amadas hermanitas, quizás diáconos, diaconisas están, ¿no?, en este momento. Mis amadas hermanos, hermanas, acá ahora santa, dicho de Bamba, Arantzepañani. La paz de Dios esté con cada una de ustedes, amados hermanos. Muy buenos días, amén. Gracias a su nombre. Aleluya, gracias, Señor. ¿Cómo te titularon este? Conozco a dirigir esas apostitadas, amados hermanitas. Y quizás faltas, pero Janio Tatitut, ¿no? Dice su palabra, Tatitut, no olvida, Señor. Sabe nuestro Creador, ¿no? Nuestro Padre Celestial, nuestra salida, nuestra entrada, Tati Tusajibasaro, Irpana Kashit. Ukatichurun, amadas hermanitas, vida ampistan, amadas hermanas, ¿no? El Señor nos está dando un día más de vida. Mayasistio, Tatitur, Valios Pagarta, ¿no? Palabra Panseva, aquellos reyes, como por ejemplo su hijo de Nabucodonosor, amadas hermanas, Jopaja, Harual Abanakan, ¿no? Cuatro Tatito Joparo, Balanza Pesataina, y ya inmediato ya, Guataiseja, por tu soberbia, Jumajiwataxasena, ¿no? Yo, su hijo de Nabucodonosor. O camara que Nabucodonosor es Juparoja, Jaucan siete tiempo, Tadito Jupar exhortaba. Y choron Jiwasakuna, vida en Pishkitanja, hay que dar gracias a Dios, un millón de gracias a nuestro Creador. Tadito Sajiwasar, vida, Chorachito. Amén. Mis amadas hermanas, Sarañani chatati tu sara lectura bíblica, ¿no? Aleluya. Sarañani mis amadas hermanas, Biblia nagapsta sepjma, tati tu palabra plit sepjañan. Gracias, Señor Jesús. Gracias, Padre Santo. Acorzan lit, Señor, mis amadas hermanas. Tati tu palabra Nuevo Testamento. Sarañani. Romanos capítulo 8, versículo 29. Hasta 39, Cacamasareñana, mis amadas hermanitas. Sé que es frígido, no helado. Wali es un porta aponiscarac, pero tatito taqui wali, no, pajibasaro, apanacachito, casuma. Bendiciones churarac chitua, o camaraquiwa, heladas porta neraquiwa, agradecimos a tatito sarame, mis amadas hermanas, satayane, aleluya. Gracias, Jesús. Letrañane, tatito en palabra, aleluya, gracias Jesucristo. Siwa, map, ekinchapao, siwa, más que vencedores, hayukata ni wasahane, su nombre, gracias Jesús. Letrañana, primer versículo, letraja, ukamaraki, ukam, así sucesivamente, ¿no? Hermano, líder Carmelo, Jopaja, ayamarampit iklikt erichit, ¿no? Pero hibasak alakagraklit serekiñano, texto bíblico, amén. Gracias Jesús, santo eres Padre. En el nombre del Padre, del Hijo, del Espíritu Santo, la palabra del Señor Siwa. Si sabemos que a los que aman a Dios, todas las cosas les ayudan a bien. Aleluya. Esto es lo que conforme a su propósito son llamados. 8, capítulo Romanos, capítulo 8, versículo 28. Amén. Gracias, Señor Jesús. ¿Qué te ha no? Amén. Hay que te vas a hacer, es que quiñane, no te ha dicho en palabra, aleluya. Leit allá una vez más. Si sabemos que a los que aman a Dios, todas las cosas les ayudan a bien. Esto es, a los que conforme a su propósito son llamados. 29. Humanak. Gloria a Dios, 30 a los que predestinó, a estos también llamó,
Y a los que llamó, a estos también justificó. Y a los que justificó, a estos también glorificó. Mira, maravilloso. 31, ustedes, amados hermanos. Gloria a Dios. 32. El que no escatimó y a su propio hijo, sino que lo entregó por todos nosotros, ¿cómo no nos dará también con él todas las cosas? 33. Gloria a Dios. 34. ¿Quién es el que condenará? Cristo, aleluya, es el que murió, más aún el que también resucitó, el que además está a la diestra de Dios y el que también intercede por nosotros. 35. Gloria a Dios, quien no, dice su palabra, qué lindo. ¿Cómo está escrito? Por causa de ti somos muertos, todos, todo el tiempo somos contados como ovejas de matadero. 37. Gloria a Dios, 38. Por lo cual estoy seguro que de que ni la muerte, ni la vida, ni ángeles, ni principados, ni potestades, ni lo presente, ni lo porvenir. Todos juntos, vamos a leer 29, ni lo alto, ni lo profundo, ni ninguna cosa creada nos podrá separar del amor de Dios, que es en Cristo Jesús, Señor nuestro. Amén. Gloria a Dios. Tomen asiento más, hermanitas. ¿No? Quizás me he olvidado. Vamos a orar por esta alabanza. Maravillosa palabra que nos dice. Ni dice su palabra, ni los potestades. Después les va a explicar a más, hermanitas, ¿no? Por esta palabra bendita. Bueno, quizás me esté equivocando. Tomen asiento, ¿vale? Les voy a explicar. De ahí vamos a dar gracias con tres glorias, ¿no? Amados hermanitos, ves que más que vencedores nosotros somos, ¿no? 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Tan grande, amoroso será nuestro amado Dios, nuestro Padre Celestial. Ukatai taditoja kitanek su Hijo unigénito, que es Cristo Jesús, o que cruzar Jibiri, ¿no? Pajivash like you, a ver, con una huchani, para ya saber, amadas hermanas, jopajani huchani, que te hecho no camara aquí, que acá tierra, que valiro, valid, padliriroja, Hannibal Kitsi, ¿no? El ser humano, y chaja, Hannibal Parliriroi, valid ser, Ukanai, en tiempo de Jesús, a ver, sana. Crucifíquenlo a Jesús sana ya y suéltenlo a Barrabás sana, amados hermanos. Pero Jesús ha muerto a causa de Jumar Monasina, mundo pach Monasina y Jesucristo. Tadito no, este Jesucristo apayani, este será que es palabra panja, este San Juan 3:16 dice hoy tadito, nos ama a todos, nos ama. Porque si vas a venir. Casos que están tan hechos el Kulyakita. Por nuestra desobediencia, hoy se paga Hanwal Tenero por Irak, Kulyakita, ¿no? Entonces, Tadito está como arjaichito, acá más que vencedores, Tadito en palabra para Ocasomlit, se paga tu manaco este pasajito, Ocasomlit, alienchito. Ocaro, almas a los alienchitos, esta bendita palabra, almas, hoy se paga, en turba tata, ¿no? Con Mayaki Ochtan, con Mayhochit. Pero, palabra letra Sataha, nos alienta, ¿amén? No camano tatito en palabra porque te gas escara aquí en chitalit escano. Gracias Jesús. O catais asqueja. ¿Qué pues diremos a esto si Dios si es por nosotros? ¿Quién contra nosotros? ¿Quién contra nosotros? Si Dios es
con nosotros. ¿Quién? Chañane, ¿no? Muchos también, ¿no? A nuestras amadas hermanas también, capaz de separar aquí, ¿no? A mí consciente, hermano, capaz. A mí, guaquete. Haz falta hasta nada, pero en nuestra mente está, pues, nuestro Padre Celestial, la palabra. Halis, cañana, no, vamos a poder, no, cate. Pastor, es que apretó miércoles, ¿no? Y no me ha hecho fotos caracstanas, ¿no? Es que apretó, a ver, el que toca aptat, capaz ni contestante, ¿no? O que toca lis, no, vas a pecar para mis amadas hermanas. O que amado, tati, tu saje, vas a ver, si tú, ¿quién contra nosotros? Nadie. ¿Sabes qué aquí va a haber? 33. ¿Quién acusará a los escogidos de Dios? Dios es el que justifica. ¿Qué te acusas? ¿Qué te va a ser sañano? ¿Tocchitas pasa? ¿Qué te va a ser contra de chitas pasa? ¿Tadito sayane ya? ¿Me? ¿O como si yo tadito en palabra para sascar aquí va? Aleluya, gloria a Dios. ¿Quién es el que condenará? Cristo es el que murió, más aún el que también resucitó. El que además está en la diestra de Dios y el que también intercede por vosotros. Jesucristo, amados hermanos. Hasta que hayamos aceptado, permanecer. Amén. Cristo intercede. 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Cristo? Tribulación, angustia, o persecución, o hambre, o desnudez, o peligro, o espada. ¿Quién si nadie no nos separará? 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cuando tú amas a Dios de todo corazón cunas uscatante amén. Okay, tate tu sacer quién es, a ver, San Juan 3, Jeremías 33, versículo 6, a ver, y aquí yo traeré sanidad. Ha capa médico que un chukistanste, naya, doy gracias, ya tengo mis 60 y tantos años, yo no conozco hospital. Gracias, Señor, mi médico es Jesucristo. Como dice su palabra, eso no es mentira, ni con mentira que te. Clama a mí, sí, yo te responderé, ve. Y aquí se está diciendo, ¿no? Y aquí voy a traer medicina, sanidad. Amén, hermanitas. Ucateita de tu saje vas a ver, cito. Ucatan valishum archechito. Aleluya, sascaregui. Por lo cual estoy seguro, seguro tenemos que estar, de que ni la muerte, ni la vida, ni ángeles, ni principados, ni potestades, ni lo presente, ni lo, aleluya, por venir, se va, ni lo alto, ni lo profundo, ni ninguna otra creada se nos podrá separar del amor de Dios, que es en Cristo Jesús, Señor nuestro. Amén. Mis amados hermanos, Ucamao, Taditusaro, aunque poco, ¿no? Más hermanitas, echa tatito, yo os pagar, ya, ma, oración, soy tu señor, tatito, amén.
Gracias, Padre Santo, a corazón amado Dios de la gloria. Me dejan el pensar, Señor, pero como echar más sueño rebelde en esto, Señor. Sé que Padre Santo, como no te olvidas que Cristo amoroso. Muchas gracias, Señor. Muchas gracias. Por esta revelación, Padre, a mi pensar, a la dirección de culto, Padre. Muchas gracias. Como vale a llamar a Nazareta, Dios Tata. Como acapul, como aptasat, Padre Santo. Humata Padre Santo, cuando hay tantas veces Padre, huma aquel Padre Santo, con la cutca tierra, tu mi corazón a Padre, huma nambara batani, como quiero saltar, Padre. Muchas gracias, Padre bendito, muchas gracias. Yo clamaré aquí, Padre Santo, que se suena acá, Padre Santo, Señor, como de costumbre, Padre, hanish palabra, mleita, Padre. Ya humao padre nanakaru chamchula pachtat padre mainit mainika mamado Dios de la gloria munasi pachista padre ukat purte ane pachista padre bendito hani nanakaru humao olvida si pachista padre palabra manasio padre santo intercedes esta Cristo poderoso. Gracias, Jesús Santo, eres tú. Muchas gracias, Padre. Muchas gracias, precioso Espíritu Santo. O cámara aquí, Padre Santo, Jaujanes, Ostatas, Jumau, Papá, Opertad, Señor. Jamás corrijamos, Padre Santo, Mayorón, Señor, no hay accidente, pasito acá. Amado Dios de la gloria, muy a ti, Señor, acá. Señor, Dios de la gloria, se pita. Jani, un carro volteas, que saita, pues, mi Padre, por ya teita. Gracias, Jesús. Un catma, un taneaj, Padre, y yo, tapi, magma. 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

0: Siempre, aleluya. La gloria sea al Padre, al Hijo, al Espíritu Santo. Gloria a Dios, gloria a Dios y gloria a Dios. Aleluya. Palmas para Cristo, más hermanitas. Palmas para Cristo, aleluya. A su nombre. Gracias, Jesús. Y chasatayani, como de costumbre, ¿no? Tatitoro, amado hermano. Ay, compañía, amén. Gloria a Dios. Gracias, Señor. 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Amado hermano, italiano, ¿no? 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Vitañane, nuestro amado hermano, ¿no? Jupao ministerio, Luis de Charay, Jupao tatituro, alaut apañan, y choros más, poco ni quiere que vía rishin llegarán, ¿no? Wali frígido, portane para chin, amén. A su nombre, la sangre de Cristo. Gracias, Señor.
1: Gloria a Dios. Gloria a Dios. 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Buenos días, hermanos. Amén. 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Amén.

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Siempre, hermanos, cuando estamos en el camino, siempre tiene que pasar algo, hermanos. Un poquito está mal de salud, Jupa tenía todas las ganas de venir hoy día, pero. 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Amén.

y un pecho pañal, mis amadas hermanas, Saskiwa, Emnario Cala, ¿no? Página 6, cuando sereñan, mis amadas hermanas, Tacpach, Chimamán, Pillo, Pastañán, Tatito Saro, aleluya.

Gracias, Jesús Santo, eres Padre. Tadi tu sarse tasyane, misamas hermanitas. En Mario Kala, ukaro sarayane, misamas hermanas. Tadi turung sarayane, Dios hauki, intanitaya, sasin. Sí, Señor, gracias, Padre. Gracias, Jesús. A ti, tú, intanitaya, Señor Jesús. Cuídate, chamama y churita. Humar al coñata aquí, tatay.

Jesús. Gracias, Jesús. Cuatro saras que aquí ya, aleluya. Tati toro y pachas que aquí ya, página 4. Aleluya. Gracias, Jesús. Tati toro, señane. Este tadio sauki. Hay ese tajaro. Oriaru mawa, humat maíz más asina. Gracias, Jesús. Página 4, cala. Mis amadas hermanas.

No, Satanya ne. Su nombre. Tati tosaro la tengane. 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Su nombre. Capanisa jumena caja. 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Cristo tati tosasensas. Amén. Gracias.

Amén. Aleluya. Gracias, Jesús. Santo eres, Padre. Taditorio, Macataña, Joliana, Cristo, Sacén. Amén. Gracias, Jesús. Santo eres, Padre. Taditorio, Pastañane, Uca Adorancharam, Tocteñana, Corazana. Señor, gracias, Jesús. Santo eres. Gracias, Señor. Gracias, amado Dios de la gloria.

Señor. Gracias, mi Rey de Gloria. Muchísimas gracias. Muchísimas gracias, poderoso Rey. Gracias. Gracias, mi amado Dios. Muchas gracias.

amado auditorio paestano. Muchas gracias, Padre Santo. Acá ahora se nos pagar su mal patay. Poderoso Rey, muchas gracias. Santo eres tú, digno eres tu Padre. Por tu amor, por tu misericordia, Señor, aquí estamos delante de tu presencia. Yo te agradezco en esta mañana. Tú eres único Salvador, mi Rey de Gloria. Muchas gracias, Padre. Muchas gracias, Espíritu Santo. Muchas gracias, esfuerza a tu pueblo, Padre. Oh, santo eres, Señor Jesús. Gracias, Padre. Mis amadas hermanas, por estas alabanzas, Tatituru, Jehová Sayos Pagarañane, Juárez Hachata, quien se gloria, pedí todo corazón, mis amadas hermanas. Aleluya. La gloria del Padre, del Hijo, de mal amado Espíritu Santo. Gloria. Gloria a Dios, gloria a Dios, y gloria a Dios. Aleluya. Palmas para Cristo, amados hermanos. Amén. Gracias. Gloria a Dios y faltas que tengan mis amadas hermanas y vas a Tatituro quien alabanza a la mañana a ver este Tatituro acá en la mañana mis amadas hermanas a ver, seguiremos alabando porque hoy día hemos venido aunque sea sacrificio vivo el Señor quiere pero seguiremos alabando ¿no? Tatituro yo pais mañana acá en Sosina ¿no? La venida de Cristo Rey Sosina, amén, a su nombre. A ver, Manaka Krip, Tatit, Cristo Hotchanech, la venida de Cristo Rey de Pastañana, ¿eh? Gracias, Jesús, Santos.

0: Quizás, Padre, un poquito nos hemos equivocado, Padre, perdónanos, Padre bendito. Muchas gracias, Padre Santo, muchas gracias. Aquí con tu pueblo te hemos alabado, amado Dios de la gloria, Señor, te damos muchas gracias. Amadas hermanitas, vamos a dar gracias con tres glorias una vez más, amadas hermanas. La gloria sea al Padre, al Hijo, al Espíritu Santo. Gloria a Dios, gloria a Dios, gloria a Dios, aleluya. Gracias, Señor. Amén. Gracias. Bien, amadas hermanas, como está de tusario, y están contentos, amadas hermanas. Amén. ¿Cuántos están gozosos de su nombre? Gloria a Dios, santo eres, Padre. Echaste, amadas hermanas, vamos a ir, ¿no?, a la palabra de Dios. A nuestro amado pastor Rubén, mensaje va a ser doctora Chitane, ¿no? Tadito Usani, Juparo, más hermanitas, y atentos a la palabra del Señor. Hay veces también cuando no escuchamos la palabra de Dios nuestra en nuestra mente, hay veces nosotros caminamos, los que por ejemplo viajamos, el enemigo usa a alguien, entonces nosotros tenemos que prepararnos. A más hermanos, ¿cómo vamos a respondernos? Mejor es profesional, Ana Campeosa, ¿no? Toktan, pero Jibasaro, Avishapah, Taditon, Sotipasar, no blasfeman, como, pero hay que aprender, amadas hermanas, amén. Y a nuestro amado pastor, no, para mí, a nuestro amado pastor Chorañani, Tadituro, no, el Señor que use a nuestros amados siervos, Rubén. La gloria sea al Padre, al Hijo, al Espíritu Santo. Gloria a Dios y gloria a Dios, aleluya.
1: Bien, mis queridos hermanos, en primer lugar, un cordial saludo a nombre de nuestro Dios Todopoderoso. ¡A su nombre! ¡A su nombre! ¡A su nombre! ¡Gloria a Dios, mis queridos hermanos! Entonces, hoy día hemos venido a la casa de Dios, hermanito. Entonces, hoy día vamos a pasar con Dios, hermanitos. ¡Amén, hermanos! Vamos a recibir la palabra de Dios. ¿Ya? Esto, hermanito, no es como una religión, no es como una secta, hermanito. Muchos a veces es una religión, es una secta, así piensa, pero no es así, sino que esta es una educación, es esto, hermanito, ¿ya? Una educación. Entonces, esta educación, hermanito, como estaría haciendo al colegio o a la universidad, así se enseña acá, hermanito. Entonces, aquí usted, hermanito, va a recibir buena enseñanza, usted se lo va a llevar, hermanito. Y tenemos que, hermanito, esta enseñanza, hermanito, no solamente va a quedar acá dentro de nosotros, sino, hermanito, de esta enseñanza va a salir también a los que todavía no vienen, tiene que llegar también. Amén, hermano. Es como al decir, ¿no? A ver, humanaka un catocta si ptan peluna jote, ¿no es cierto? Valdero catón. Lleno agua, ¿no? Uka ma kisquite. Con jamás uka omaja. Uka omaja, uka valdeja. Trasladanja. Lavadora nakaro. Al otro. ¿No es cierto? Paitas ñata que es. No sé, poquito nakar. ¿Cómo traslada? Eso somos nosotros que transportamos, llevamos la palabra, hermanos, llevamos, hermanos. Amén, hermano. Entonces, nosotros hoy día vamos a llenarnos para llevarlo también. Amén, hermano. Entonces, hermanito, choro, aptas en el pachatón, lapiceros, ma cuaderno, anota si pjatape. Ani pone, hermana, caja, o como quede abjatate, hermanito, ya. Muy bien. Choro past allá nuestro hermano pastor Winston, jopa acá Jehová San Pesque, hermanito, jopa ya te chetan, hermanito, ya, mi querido pastor, pastan, hermanito, gloria a Dios, hermanito, ya, jopa, tu hermana caja, ya te apjata, hermanito, ya, gloria a Dios, mi querido pastor Winston, que Dios me lo bendiga, hermanito, adelante, hermanito, ya,
2: gloria a Dios, estimado pastor Rubén, también siervos, siervas del Señor. Queridos presentes, muy buenos días en el amor de Jesús. Amén. Saita señan y gilata cuyaca, de seguro churuja, como por tanto va con hambre de la presencia de Dios, por tanto nos iba a gilata cuyaca, deseosos, anhelantes del Señor, sobre todo del pan del cielo. Jesús, yo te voy a dar pan de vida, ese pan maravilloso que tortañani. Oración ambiva catañani gilata cuyaca, y en este día Dios nos enseña su palabra. Oremos. Padre bueno y maravilloso, te damos gracias. Tú has separado, Dios, un tiempo muy especial para estar contigo. Tu palabra dice, Señor, 6 días trabajaste y separaste un día para que podamos, Señor, reposar, descansar en ti, buscarte tu rostro, buscar tu presencia. Y hoy, Dios, nos encontramos aquí en tu casa, Señor. Dios, deseosos, anhelantes de tu presencia. Gracias, Padre Santo. Tú conoces cada vida, tú conoces cada corazón de tus hijos, Señor. Nombre por nombre tú los conoces, Dios, y sabes sus necesidades. Tu palabra dice, clama a mí, yo te responderé. Querida hermana, querido hermano, invoca el nombre del Señor y dile, Señor, tu palabra dice, invócame en el día de tu angustia, yo te libraré, dice el Señor. Tatito sama, arumar jamado macatanta, humaro artasma, Dios. Tatito sama, humaro maitasma. Dile, yo te pido, Señor, con todo mi corazón, Dios, necesitado de ti, anhelante de ti, Dios, humaro artasinsma, Dios. Jumayatista sartawija, Jumayatista, Señor, antawina caxa. Mis proyectos, tú lo sabes. Alinea, Señor, los proyectos a tu voluntad. Alinea los caminos, Señor, a tu voluntad. Como decía Jesucristo, no se haga mi voluntad, sino tu voluntad. Tatito sama, aquí estoy, Dios. Aquí estoy, Dios, aquí estoy. Jumanera catanto a tatito. Señor, conoces mi alma, mi corazón, mi espíritu, mi mente, mi ser. Jehová Sitkenu. Jehová Shaddai. Jehová Jireh. Jehová Rafa. Jehová Nisi. Jehová, tú eres mi sanador, tú eres mi bandera, dile. Jehová, tú eres mi proveedor. Jehová, tú eres mi paz. Jehová, shalom. Dile, Señor, necesito una paz. Y para estar en paz, necesito sanidad. Porque no hay nada imposible para Dios. Tatito es ama. Señor, tú sigues haciendo milagros, tú sigues haciendo maravillas, Señor. Tatito sama, milagro, milagro, dile, milagro de Dios. Culta civita, tatito sama, sáname, Señor. Sana mi familia, Señor. Oh, sana mi nación, Señor. Sana Perú, Señor. Sana nuestra economía, Señor. Sana nuestros hijos, Señor. Sánanos, Señor. Sana mis emociones, Señor. Dios, Chimahacha, Akhatasi, Yaquita, Chimahacha, Akhatasi, Señor. Preocupación Anacampi, Dios. Tú eres mi Jehová sanador. Oh, en el nombre de Jesús hay todo poder, hay todo poder, hay todo poder, hay todo poder.
3: Jehová Shaddai, Jehová de los ejércitos, Jehová de los ejércitos, Jesucristo, Jesucristo, al que cree todo es posible, dijo Jesús. Humati yauseniyata, humati creyeta. Si usted en este día tiene fe, el Señor dice, conforme a tu fe, recibe. Conforme a tu fe, se ha hecho. Tatito Sama, yo tengo fe. Yo tengo fe. Mis hijos te adorarán, dile. Yo y mi casa serviremos a Jehová Sama. Mis hijos te alabarán. Mis hijas, Señor, te honrarán. En el nombre de Jesús, alábale, alábale, alábale, adórale, adórale. Aleluya, algo sobrenatural empieza a ocurrir. Algo sobrenatural empieza a ocurrir en el nombre de Jesús. Hay poder, hay poder, hay poder, hay poder en el nombre de Jesucristo. Aleluya, aleluya, aleluya. Dios santo, Dios santo, aleluya. Tatito Sama, humaita asista Dios, Espíritu Santo de Dios. Dile, desciende sobre mí, Espíritu Santo, dile, úngeme, Espíritu Santo, lléname, Espíritu Santo, guíame, Espíritu Santo, Kuyalajayusama, yo quiero más, de tu presencia, Espíritu Santo, úngeme, Espíritu Santo, yo quiero más, dile, yo quiero más, más, más.

tiempo de llorar, hay tiempo de reír, hay tiempo de sembrar, hay tiempo de cosechar, hay tiempo de nacer, hay tiempo de morir. Enséñame, Dios, ¿qué es esta vida? Enséñalo, Dios, ¿qué es esta vida? En el nombre de Jesucristo, gracias, dile gracias, gracias Dios, gracias Padre Santo, gracias maravilloso Dios, tú estás aquí, Señor, tú estás aquí, Samuel, Macancas está Dios, y aquella mujer usó tawarmiwa, hemorragia usó lingua, hemorragia tenía, dijo, si tan solo tocare el manto de Jesús, me iré sana, dijo. Si yo toco el manto de Jesús, nay a ti Cristo toctag. Si yo toco su manto, y Jesús dijo, alguien me ha tocado. Poder ha salido de mí. Poder ha salido de mí. Toca la hermana, toca con fe al Señor. Toca con tu fe. Sí, Señor Sam. Nayaukawar mira un tata. Usuta por tanta sama. Y Señor, y churujo mar harta sirinjutawata sama. Nayakuta y wamunta sana. Umaxama layawa, Señor. Yo soy ese hombre con necesidad. Como Naamán. Naamán chachasti. Por afuera estaba sano, parecía. Naamán chachautjana. Era general sirio. Por afuera todo parecía, pero dentro estaba leproso. Pero Cristo sana, Cristo sana. Dile Dios, gracias, gracias, gracias, papá, gracias. Gracias, Señor Dios. Espero, Dios mío, en este tiempo, Señor, nos puedas hablar. Nos puedas enseñar tu palabra. Nos puedas ministrar, Señor. Confiamos en ti, Dios. Tatito arjaitabuta sama, enséñame, Dios. Gracias, gracias Jesús. Gracias Espíritu Santo. Le damos tres gloria al Señor de todo corazón. Aleluya. Tatito, sama, un mal canca estado. Siga orando, siga orando. Enséñame, dile.

Gracias Dios, gracias Jesús, gracias Espíritu Santo, gracias maravilloso Dios, aleluya, aleluya, Dios Santo, Dios Todopoderoso. Tres glorias le damos al Señor, quinza gloria Dios Aroloctasiboyani, a la gloria del Padre, del Hijo y del Espíritu Santo. Gloria a Dios, gloria a Dios. Gloria a Dios, damos fuerte aplausos para nuestro maravilloso Dios. Estrechale la mano de tu hermano, dile Dios te bendiga, Dios te bendiga. Dios nos bendiga en este hermoso día. Gloria al Señor. Aleluya. Gloria al Señor. De seguro, hermanos lindos, algunas hermanas han ido también a la conferencia que hay allá en la sede regional. Y por hermanos amados, los que estamos aquí, Dios nos bendiga en este día. Amén. ¿Cuánto dicen amén? ¿Cuánto tienen hambre de la palabra de Dios? Hermanos, Yatirtañaniwa, Dios nos quiere enseñar acerca de mayordomo. Y la palabra mayordomo significa administrador. Que nosotros, hermanos amados, somos administradores de los bienes que Dios nos ha dado. Nosotros solamente somos mayordomos, administradores. Amén, queridos hermanos. Diga conmigo, mayordomía. Una vez más, mayordomía. Repita conmigo, soy mayordomo de Dios. Y Biblia Sarayani, mayordomos. Sarayani Gilata Cuyaca, Primera de Pedro 4:10. Primera de Pedro

4:10. Biblia Tactasiñani en el Nuevo Testamento, Primera de Pedro 4:10. Gloria al Señor. Kititikat Habdaga, Primera de Pedro 4:10, dice la palabra de esta manera: cada uno, según el Dios, perdón, según el don que ha recibido, ministrelo a otros, como buenos administradores de la multiforme gracia de Dios. Primera de Pedro 4:10, o así traslita Yane: cada uno, según el don que ha recibido, ministrelo. Gloria al Señor. Ministrelo a otros, como buenos administradores de la multiforme gracia de Dios. ¿Qué te pasa a ti? Buenos administradores de la multiforme. Muy bien, 1 Pedro 4:10. ¿Qué te pasa a ti? Amén. Vamos a memorizarnos. Vamos a, hermanos amados, la segunda parte, memorista Sibayani. Primera de Pedro, Tactasifma 4:10. Vamos a poner así: somos buenos administradores. Ya, Dios pide que seamos buenos administradores de la multiforme gracia de Dios. Hay unas palabritas meo multiforme, hay veces haniu, no es cada uno según el don que ha recibido, ministrelo. Hasta ahí, ¿ya? Miren, seita señal de gilata cuyaca. Nos ponemos de pie. Texto, este sábado, texto, ¿en dónde se encuentra? Primera de Pedro 4:10. Una vez más, texto áureo, Primera de Pedro, capítulo 4, versículo 10. Huasitata, memorista Sibayani, texto áureo, Primera de Pedro, capítulo 4, versículo 10. ¿Qué dice la palabra de Dios? Cada uno, según el don que ha recibido, ministrelo. Hasta ahí nomás, ¿ya? Administrelo sería mejor, administrelo, ¿ya? Y ahorita les voy a explicar. Muy bien, una vez más, cada uno, cada uno, según el don que ha recibido, administrelo, ¿ya? Una vez más, ¿qué dice? Cada uno, según el don que ha recibido, administrelo. ¿En qué texto se encuentra? Primera de Pedro 4:10. Muy bien, Huasitat, ¿qué dice cada uno? 1, 2 y 3. Cada uno, según el don que ha recibido, administrelo. ¿Ya? Huasitat, cha, cada uno, 1, 2 y 3. Cada uno, según el don que ha recibido, administrelo. ¿En qué texto se encuentra? Primera de Pedro 4:10. Muy bien, ustedes, este lado de los hermanitos de la derecha, ¿ya? Texto áureo, la palabra áureo significa oro. Texto áureo, ¿dónde se encuentra? Primera de Pedro 4:10. ¿Qué dice? Cada, según el don que ha recibido, administrelo. ¿Ya? Muy bien. Una vez más, a ver los de la derecha. Texto áureo se encuentra en Primera de Pedro 4:10. ¿Qué dice? Cada, ministrelo. ¿Ya? Muy bien. Ahora los hermanos de este lado, las hermanas del lado izquierdo. Texto áureo. Avisa a Huawitaro y escuela romantaj. Tú mandas a la escuela a tu hijito. Y cuando el hijito aprende, hijito te dice: mamita, mamita, esto he aprendido. Humaxi estaba: oh, qué alegría, mi hijo ha aprendido. Te alegras. Pero si tu hijo, Humatizataja, ha sido a la escuela, ¿qué has aprendido? Huawitaro, tu hijo te va a decir: ay, mamá, nada. Y tú dices: ay, ¿para qué te mando? ¿No?
Muy bien, a ver, Saita Siñani, los del lado izquierdo. Izquierdo, muy bien, fuerte, ¿ya? Texto áureo se encuentra en. Muy bien, ¿qué dice? Muy bien. A ver, los hermanos, ustedes también, una vez más, ¿ya? Muy bien. Texto áureo se encuentra en Primero de Pedro 4:10. ¿Qué dice? Cada uno administrelo. Muy bien. A ver, con los hermanos del lado izquierdo, ustedes también. Texto áureo se encuentra en Primera de 4:10. ¿Qué dice? Cada uno. Según, administralo. Todos juntos, texto áureo de día sábado se encuentra en primero, 4, ¿qué dice? Cada que ha recibido, administro. Tomen asiento, queridos hermanos, y dense fuerte aplauso cada uno de ustedes. Dios les bendiga, Dios les bendiga. Gloria al Señor. Muy bien, entonces tatito se va, cada uno hemos recibido don, un regalo hemos recibido. Y hemos recibido, hermanos amados, Zapamainiwa, Katuktalwa, hemos recibido varios regalos. ¿Qué regalos hemos recibido? Primero, hermanos amados, la vida. Tú has recibido vida. Tenemos vida. Hakaña Katuktanja, a su nombre. Hakaña vida, Kaukanis Hakasipta, amén, Zanigma. ¿Cuántos están muertos? ¿Cuántos, hermanos amados, ahorita están enfermos? Hermanos amados, algunos, Iskawawitanakaga, Asuawitanakaga, han sido abortados. Hay bebés que, hermanos amados, no han abierto los ojos y así han muerto. Pero nosotros, Dios nos ha dado vida. Ese es un, hermanos, cada uno, un don que hemos recibido. Dice, cada uno, según el don. ¿Qué don? Uno de los dones que hemos recibido es la vida. Vida que ha tocado a Tana. Y hay que administrar esta vida. Amén, queridos. Hay que administrar, hay que cuidar, hay que velar. Y ahorita vamos a aprender. Y a ti, Cañaniwa, ¿qué es la vida? De antemano, esta cuna sacavidaste. ¿Qué será esta vida, hermanos amados? Otro, hermanos amados, tenemos que administrar también el tiempo, los años. Tenemos que administrar bien las horas. Hermanos amados, se dice que, hermanos amados, tiene, hermanos amados, un día, Mauro, hermanos amados, tiene como 8,400 segundos. 8,400 segundos, tiene 24 horas. Kaukau Oranis, ¿cuántas horas tiene un día? Hermanas, Kaukauranis Mauro, un día, ¿cuántas horas tiene? 24 horas. Si multiplicas por minutos por segundos, 8,400 segundos. ¿Cómo estás administrando? ¿Cómo somos administradores del tiempo? Y hermanos amados, hermano Kamsanwa, imagínate que Dios, cuando tú despiertas, hay 8,400 dólares. Pero estos 8,400 dólares, pero en 24 horas se va a esfumar. Solamente tienes 24 horas para gastar. Si tú no gastas, se desaparece. Entonces, hermanos amados, el tiempo, kun hamsa, administras tal. Vamos a estar aprendiendo. ¿Cómo administras, hermanos, también, hermanos amados, tu cuerpo? Acajanchi. Ayer estaba en Puno, anteayer estaba en Puno con una familia. Y un profesor, aquí un profesor se llama Jorge. Profesor Jorge dice, tengo 60 años. Pero mi compañero también tiene 60 años, hijo. Pero mi compañero dice, tiene trailers, tiene carros grandes, empresa grande. Y aquí sí, nos hemos encontrado, dice, ¿cómo estás, Jorge? ¿Cómo estás? Y yo, tú sigues siendo profesor, ¿no? Sí.
Mira, yo soy empresario. Pero mira acá, su camisa se levanta y tenía sondas, manguera. Su riñón ya estaba mal. Tiene 60 años, pero está enfermo. ¿Cómo administras? Mayordomo significa administradores. ¿Cómo administro mi cuerpo? ¿Cómo administro el tiempo? ¿Cómo administro esta vida? ¿Cómo administramos, queridos hermanos, también, hermanos amados, el dinero? Dios también nos da dinero. Todos, nadie, hermanos amados, acá en Cisnate, yo no tengo dinero. Dios, apayantamos dinero, 30 soles, 100 soles. ¿Cómo administras? Jumás estaba, ¿por qué otra hermana tiene más dinero si es mi temporáneo? Mi taja chajay, si es mi temporáneo, ¿por qué tiene más? ¿Por qué yo tengo menos? ¿Será que ella sabe administrar mejor? ¿Será que nosotros no sabemos administrar? Ukatuayatikanen, mayordomía significa administrador. Alguien, hermanos, buenos administradores, dice, tenemos que ser buenos administradores. Y otro texto se los voy a leer, hermanos amados. Anótese tal vez en tu cuaderno de apunte, 1 Corintios 4:2. 1 Corintios 4:2. ¿Qué dice 1 Corintios 4:2? Dice, ahora bien, dice, se requiere de los administradores que cada uno sea hallado fiel. 1 Corintios 4:2. La palabra de Dios dice, ahora bien, dice, se requiere de los administradores que cada uno sea hallado fiel. Entonces, hermanos amados, soy administrador, somos mayordomos. Repite conmigo, mayordomos. Capaz ya tiempo en mayordomo, ni un instante. Pero de seguro está genitaba mayordomos. Digamos, hermanos amados, ¿cuántos somos hijos de Dios? Levante su mano. Todos somos hijos de Dios, amén. Y digamos que Dios te da, hermanos amados, una casa grande. Pero al mayordomo, ¿qué cosa le vamos a dar? ¿Qué cosa se le da al mayordomo? La llave. El buen mayordomo, ¿qué va a hacer con la llave? ¿Para qué le das la llave? Cuenta que es llave churtaj. Muy bien, va a cuidar. ¿Qué más va a hacer? ¿Qué hace un mayordomo? Cuida, trabaja en tu casa. ¿Qué más hace el mayordomo? Asegura los bienes, segura, no permite que los ladrones roben. ¿Qué más hace el mayordomo? Cuida bien. ¿Qué más hace el mayordomo? Hermanos amados, pero el mayordomo es el dueño. No es el dueño, tú eres el dueño. Nosotros también, hermanos queridos, nosotros también no somos dueños. Dios es el dueño. Nosotros, Jihuasaja, somos mayordomos. Un ejemplo. Ancha percasta una uta. Estás construyendo tu casa de 2 pisos. Cuando mueres, ¿te vas a llevar? ¿Cuántos se van a llevar sus casas? Digan amén. No, solamente tú administras, mayordomo quitano. Cuando, hermanos amados, señani, ahorita digamos tienes un capital, señal, un capital, colquinito, tienes 100 mil dólares, tu patrimonio, 100 mil dólares colquinito. Cuando muramos, ¿nos vamos a llevar? Entonces, ¿qué cosas somos? Mayordomos, administradores. Por eso la Biblia, acá está Tito en el Catapaxiva, ustedes deben ser buenos Entonces, somos administradores. Diga conmigo, soy, más fuerte, soy administrador
de las bendiciones de Dios. Repito conmigo, administro la vida que Dios me ha dado. Repito conmigo, administro el cuerpo que Dios me ha dado. Administro el dinero que Dios me ha dado. Administro los talentos que Dios me ha dado. Soy administrador. Intentin hago eso. Hermanos amados, pero hoy día, en esta primera mañana, en la mañanita, vamos a aprender solo de la vida. Humaga intenta voy a estar. ¿Qué es esta vida? ¿Y cómo administrar esta vida? Salmos 90, 12. Subtítulo que casi en la caja, ponga ahí: soy administrador de la vida. La vida. Y Lita Siñaniva, Salmos 90, 12. Gloria al Señor. ¿Qué dice Salmos 90, 12? Vamos a leer desde el versículo 10, ¿ya? Salmos 90, 10. Glorias al Señor. Salmos Sariñani, Antiguo Testamento. Y Papá Dios, hermanos amados, dice Salmos 90, capítulo 90, Kathaptati, los que han encontrado Salmos capítulo 90. Dice la palabra de Dios, Salmos capítulo 90, versículo 10. ¿Han encontrado, hermanos? Muy bien, a la cuenta de tres leamos. ¿Qué dice? Uno, dos y tres. Los días, ¿qué dice? A ver, Salmos 90, 10. Muy bien, ya han encontrado. Ahora sí, ¿qué dice Salmo 90, 10? Los días de nuestra edad son 70 años. Y si en los más robustos son 80 años. Con todo, su fortaleza es molestia y trabajo, porque pronto pasan y volamos. Ahora, hermanos amados, hasta ahí una reflexión. ¿Cuántos años dice que es nuestra vida? 70 años. ¿Y los más robustos, los gorditos? 80 años. Y después, hermanos, de 80 años, ya que pajacaspa o hasta 90, 100, ya es trabajo, fatiga. Pero la Biblia dice, pronto pasan. ¿Se recuerdan cuando ustedes eran niñas, niños? Yo recuerdo, hermanos amados, pareciera ayer, yo era niñito. Niño, ahorita me recuerdo cuando era niño. Calapataro saeta sirit para alcanzar al burro. May toktirit, kursah pasao kipa akirit. Ayer era niño. Amtasirakto después ya era joven. Asno umaro hakundirik mariaro. Ayer éramos niños y niñas. Hermanos amados. Man naira chiftapinakwa. 40 años nichtan. Hermanos amados, es lo que dice la Biblia. Dice, los años de nuestra edad son 70. 70 tatitos churisitos se va. A los más robustos, ¿qué tiene que ti? Hiscat wale, huira mancapjiritaja. Hiscat jomanakaja, pesque mancapjiritaja. ¿Qué tiene que ti mancasipjiritaja? Trigo mancasipjiritaja. 80 años se va. Pero ya que va, 80 pasapjata o se va. 80 pasapjata, pasañanio. Pero, wale carjataje. Rápido pasa, dice la Biblia. Pero ahora, hermanos, versículo 12. El texto clave es Salmos 90, 12. Mira lo que la palabra de Dios dice, hermanos, versículo 12. Enséñanos de tal modo a contar nuestros días que traigamos al corazón sabiduría. Una vez más, enséñame de tal modo a contar nuestros días que traigamos al corazón sabiduría. ¿Qué es la vida? La vida, hermanos amados, es un tiempo de existencia en esta tierra. Pronto pasa.
Luego dice, volamos a la eternidad. Ahora voy a poner un ejemplito, hermanos amados. Mira, hermanos amados, un tenemos aquí. Acá hay un cable grande. El cable. Amigos, hermanos amados, ¿qué cosa ven ustedes? Digan conmigo, un cable. ¿Qué es la vida? Tu vida es este micrófono. Voy a estirar hasta acá, ¿ya? Tu vida, vida maja, cuyequita. Acá está tu año cero, acá. Y tu año 70 es acá. Estos son los 70 años. Pero pronto pasan, ratuquiuca pasija los 70 años, y luego viene la eternidad. Para siempre vamos a estar al lado de Dios. Vida es acá, cortito es la vida. 70, 80 años. Pronto pasa, dice. Pero después, ¿qué cosa viene? La eternidad. A su nombre. ¿Cuántos queremos, hermanos, vida eterna al lado de Dios? Por eso estamos aquí, preparando nuestro corazón, preparando nuestra vida. Esta vida, hermanos amados, es corta. Ucua Salmos 90. Hermanos amados, entonces, vida tuya tiktaktanja. Para entender la vida, hermanos amados, vamos a poner algunos ejemplos que la Biblia también, hermanos amados, nos enseña. Gloria al Señor. Hermanos amados, la Biblia enseña que la vida, Santiago 4:14. Santiago 4:14, el italiano. ¿Qué es la vida? ¿Qué es nuestra vida? Dice Santiago 4:14. Ciertamente es neblina que aparece un poco de tiempo y luego desaparece. Santiago 4:14, Lita Yancha. ¿Qué es la vida? Santiago está casi al finalizar la Biblia, después de Hebreos, Pedro. Santiago 4:14. ¿Cómo se dice Tatitun Kilkatabaja? ¿Qué es la vida? ¿Encontraron Santiago 4:14? Amén. ¿Qué dice la palabra de Dios? Santiago 4:14. Muy bien, dice: cuando no sabéis lo que será mañana, porque ¿qué es vuestra vida? Ciertamente es neblina que aparece un poco de tiempo y luego desvanece. ¿Qué es vuestra vida? Es como la neblina. Santiago capítulo 4, versículo 14. 4:14. Es neblina que aparece por un poco de tiempo y luego se desvanece. Gilata Cuyaca, tu vida, dice, es neblina. Kenaya, vapor. Un instante, ¿cuánto conocemos las nubes? Todos, ¿amén? Taque Kenaya, un instante. Jiwasa, Kenaya, un instante. Querida hermana, tú eres como una neblina. Yo soy como una neblina. Ma Kenaya, May, un instante. Kaukanis, un chukip, Jirita, Kenaya, vapor. ¿Cuántos años mira Kenaya? ¿Kenaya, un chukip, Jirita, ti? Ahora, ¿uca Kenaya, uñaya tu kanki? ¿Cuánto tiempo está la Kenaya? ¿Cuánto tiempo? Diga conmigo, poco tiempo. ¿Cuánto dura la Kenaya? Caucas Kenaya, duración. Poco tiempo. A su nombre. ¿Poco tiempo o mucho tiempo? Aparece y desaparece. Tati toxiva, human vida mahukama. ¡Cuyaca! La vida es corto. La vida es poco. A su nombre. Sapjayas mao. ¿Cómo eres Celestina de niña? Caucanti con la casquerista, hermana Celestina, niñita. Y Wikipag. Hermana Juliana, niñita, ¿dónde correteabas?
detrás de tus alpacas. Hermano Vitaliano, niño, ovejas. Pronto pasa. ¿Tú qué pasa? Ya tenemos 40 y el cabello blanco, arrugas. Y mañana, ¿qué es la vida? Neblina. Diga conmigo, Kenaya. Todos somos acá hermanos Kenayas. Familia Kenaya. Pronto pasa. Desaparece. Hishtabhama. Kaukanis mamita maja. Mamita maja, Hiwatage. ¿Cuántos de tus mamás ya ha partido a la presencia? Levante su mano. Amén. ¿Te recuerdas de tu mamá? ¿Cuántos de ustedes, tu abuelita? Mi abuelita se llamaba Alejandrina. ¿Amtas abuelita? ¿Amtas tante? Mira, un joven ha fallecido hace un mes. Creo que es Ángel o Alan Marca. Alan, creo que es un deportista. Aquí, acá, colegio adventista. Ucan y Atichar, educación física. Alan Marca, creo que es. Ucuro jawal hacharta abjej. Cuando este entierro abjeja, entierro, pero despacha abjeja, todo dice, hasta yo, hermanos amados, naya chimagaros tuctito. Yo le conocí en Copa Interbarrios. Ucan al pelota sería juego, buen jugador. Pero hace un mes, Ucarato amtas y ya amtas pachatante. Hani amtas tante. Hiwasatra, paspara que hiu hanyanija, marra tu amtas sisistanej. Ucaroga hermanos amani, kitis amtas hasiti, amtas hatante. Pronto pasa, rápido pasa. ¿Qué es la vida? La vida es como neblina. La neblina quiere enseñar. La vida es corta. Aparece y luego desaparece. A su nombre. Pero también, hermanos amados, la vida es como una flor. Biblia en Caraquio. ¿Qué es la vida? Ya te gasta. ¿Cuna apachas a cavidad? ¿Cuna apachas a usaga? No llega Winston. Yo me llamo Winston Sadatua. Hiskaska sinja, nayak siritua. Yo quisiera ser atleta siritua. Me gustaba el atletismo. Y ahí ves a jovencito en la causa, pastor, dice, ¿cani una iglesia otra? Porque en la iglesia acá, yo quiero ser el mejor voleibolista. Así, volei, nana, yo mato, pastor. Pastor, nayak tokta, 1 metro. Yo salto 1 metro, mato. Y no hay esto, por eso no vienes a la iglesia. Y yo le digo, cuando mueras, te van a hacer un monumento. Más monumento, más estatua. La vida pronto pasa. Es como la neblina. Pero en segundo lugar, la vida es como una flor. Vamos por favor al libro, hermanos amados, de Isaías. Saben amigos, hermanos, Isaías capítulo 40 versículo 6. Isaías 46. Ya te cañan digo, administrar la vida, pero primero tienes que entender que la vida es rápida. Isaías 46. Antiguo Testamento. Tatitun kilkatapana, taktasñani Isaías capítulo 40 versículo 6 hasta el 8. Isaías 46. La palabra de Dios dice, hermanos amados, en el libro de Isaías 46, gloria al Señor, dice: vos que decía, da voces. Yo respondí: ¿qué tengo que decir a voces? Que toda carne es hierba. Y toda la gloria como flor del campo. Hermanos amados, que toda carne, se esquiva, que toda vida es hierba. Y toda su gloria como flor del campo. 7. La hierba se seca y la flor se marchita porque el viento de Jehová sopló en ella.
Ciertamente, como hierba es el pueblo. Versículo 8, Isaías 48. Sécate la hierba, marchítase la flor, mas la palabra de Dios nuestro permanece para siempre. Dice, hermanos amados, que nuestra vida es como la flor. Y hermanos amados, ¿qué está diciendo Dios? ¿Qué es tu vida? Hermanos, vamos a la flor. Aquí, hermanos amados, y hermano Vitalian, disculpe, tata Rosita, esta flor dice que mi vida, tu vida es como esta flor. Esta flor un día era chiquitito. Era chiquitito. ¿Está bonito la flor o no está bonito? Está muy hermosa. Pero de pronto se va marchitando y luego se seca y muere. ¿Qué es la vida? La vida, hermanos amados, es un día éramos chiquititos, cachupapa éramos, cachupapa. Y Mauro, pocota papa. Bonito éramos, ¿te recuerdas? No sé cómo era la hermana Elsa cuando era joven, buena moza. Hermano Vitaliano, me imagino, medio carosito, pintón. ¿Cómo era, hermano, uno cuando es joven, hermanos? Hermosos sus ojos, hermanos. Oh, hermanos amados, musculoso. Pero pasan los años, el músculo ya se cae a la barriga. Todo panzones. La vida dice que, hermanos amados, es como una flor. Y de pronto, hermanos amados, como papa linquintata decimos, ¿no? Awich papa. Y luego nos volvemos chuño y morimos. Pastor Chuño, se le está escrito. Hermanos, he meditado en el Señor, decía Dios, ¿qué es esta vida? Con esa cavidad. Rápido pasa como la neblina. La vida, hermanos amados, Mauruja, Pancar, Jamabuelis, Sumita y Atao. Me imagino, hermana Juliana, ¿cómo haya sido a sus 18 años? Hermana Juliana Blanconcita, ¿cómo haya sido? Hermano Silverio Silva, cada uno, hermanos, bonitos. Pero de pronto, hermanos amados, aparece una patita de gallo, una arruga. Y por más que quieras planchar, hermanos amados, vamos para abajo. Así es la vida, dice, como una flor. Pero también, hermanos amados, la vida es como un peregrino, como un viajero. Estamos entendiendo la vida. Ahorita vamos a ir cómo vivir la vida sabiamente. Peregrino. Diga conmigo, viajero. Más fuerte, viajero. El viajero, ¿qué cosa lleva en su espalda? Una mochila. Y bueno, algún maletín. El viajero. Y digamos, hermanos amados, vamos a viajar. Vamos a ir a Colombia, México y Estados Unidos, vamos a llegar, ¿ya? Y vamos, hermanos amados, con nuestra mochila, estamos en Colombia. En Colombia, Camacho Bañones, ¿qué hacemos en Colombia? Vamos a descansar. ¿Dónde vamos a descansar? ¿En la calle? Un hospedaje, hospedaje. En el hospedaje dormimos, abrimos los ojos. A la mañanita tempranito, ¿dónde vamos a comer? Restaurante, comemos y seguimos, pero chaga, hospedaje. Sigo avanzando ahora a México. En México, ¿qué cosa vamos a hacer? Otra vez, huasitata, ¿no? Huasitata. Dormimos, nos levantamos, comemos y luego llegamos a nuestro destino, Estados Unidos, señani. Hiztapjama. En Colombia, Marcanja, ma hospedaje en Aluchtasihuatag. ¿Uca hospedaje? ¿Qué tasihuata a ti? ¿Te llevas a Estados Unidos, a tu destino? No hemos llevado. En México, hermanos amados, hemos estado en otro hospedaje. ¿Algo, hermanos amados, llevamos al destino?
todo es pasajero, peregrino, pero todos los días caminamos, todos los días caminamos a su nombre. La vida, hermanos amados, es semejante a la neblina, a la flor, al peregrino. ¿Qué es esta vida, hermanos amados? La vida también, hermanos amados, es como un libro, mal libro, un tanto y cuaderno, amén, cuaderno, libro. Cada día, hermanos amados, cada año, Zapamarawa, Kelyaktanwa, una historia. Zapamarawa, Churuskilkasktao, hoy día estás escribiendo una historia, hermanos amados, a su nombre. Churuti, hermanos amados, Manktasita, Huawitanakamampija, una historia estás escribiendo. Churuti, Huawita Marsataja, te amo, hija. Humati Sataja, te quiero mucho, hijo. Y Chuimapa Huawitaman, Pankaraniga, estás escribiendo una historia. Y tal vez Arumantiga, hermanos amados, una caída vas a tener. Y en una caída, hermanos amados, tal vez vas a agarrar chicote, charami. Está escribiendo una historia. Todos los días es una historia. 70 años de historia. Pero esta señana, ¿qué tal ya tienes 50 años? La vida es como un libro. Escribimos historia todos los días. Escribamos historia con Dios, con la guía de Dios. ¿Cuánto dicen amén? A su nombre. Y para poner un ejemplo más, alguien me decía, la vida es como un cassette. Gilata Cuyaca, Naire Timpoja, grabadora de Cajutjanua, casetera, con cassette. Y cassette sin tapaja camna era catorosaridej. May tu kusre cassetaja. Yo sé que ustedes escuchaban Génesis. Te apuesto que los chapis han escuchado ustedes. Hanich, estaba octaja. Yaka planeta chutaptaj. Yaka planeta. Ahí en cassette había los chapis, los Génesis. Bueno, yo he escuchado. Y mi hermana. Cuyacaja, igual y caseta junta sereja. Pero, ¿mai tu cusje caseta ja? ¿Camastanza guasita tista en tequeja? Agarramos, ¿qué cosa? Un lapicerito, ¿no? Y le damos vuelta y vuelta caseta. Chiu, chiu, chiu, chiu, chiu, chiu, chiu, que yukta de tanja. ¿Y mai tu cusje ja? Guasita tua ista tanja. O camao caseta. Amén o no amén. Paucanis cassette utilizaba para campar lo que está siempre, hermano. Todos hemos usado cassette. Pero hermanos amados, acá vida jaja. Acá vida jaja, hermanos, human vida maja. Hanil kiuta y yahutikiti. No hay retro para Winston. Por más neyah muniristo, ¿por qué no soy joven, wasitat otra vez? Wasitat se wa inaptirista. No hay. Acá vida, hermanos amados, va para adelante y para adelante y para adelante. A su nombre. Ya no puedo mirar atrás, puedo mirar adelante. Amén, queridos hermanos. ¿Qué es la vida? Corta, pasajera. Y la vida es una historia. Digo conmigo, la vida es una historia. Como un libro. Historia que el gastar. Y para adelante. Y termino con un ejemplo, la vida de un niñito. Mawa Witaruja regala a Patanawa una monedita. Y me hace pensar mucho esto. Y el niñito, hermanos amados, se lleva la monedita. Ma moneda. Y dice que va a la tienda. Y en la tienda, Witarujal, uñata tercio. Hay galletas, allí hay caramelitos. Tal vez sería frutas, y el niñito dice, ¿cuál piensa tate? ¿Qué te despacha el que despacha la tienda? Le dice, ¡ey niño! Si vos despachas, mucho demoras, decide pues, ¿qué vas a comprar? Y el niñito se va, ¿o qué cosa te vendo? ¿Qué cosa te vendo? Y el niñito dice, tengo que pensar bien, solo tengo una moneda.
Repita conmigo: solo tengo una moneda para gastar. Tengo que pensar bien. Entonces, hermanos amados, y el niñito piensa bien para gastar su moneda. ¿Qué significa esto? Solo tienes una vida para gastar. Solo tengo esta vida, hermana Elsa. Quisiera comprar vida, no puedo. Solo tenemos una vida, a su nombre. Como quisiéramos, hermanos, ambos comprar vidas, pero no se puede. Anima, acércate a ti. Farmacia, véndeme por favor 10 años de vida. Nadie te va a dar. Solo tenemos una vida para gastar. Y hay que ser sabio. Tenemos que ser inteligentes. A su nombre. Sabio, inteligente. Sí que. Por eso dice Salmos 90, 12. Camsis Salmos 90, 12. Lititanva. Enséñame, Señor, a contar mis días y traer al corazón sabiduría. Salmista David siwa tatitu siwa haktasi kamaranirza. Y Señor, quiero vivir sabiamente. Querido hermano, la vida es un regalo de Dios. A su nombre. Ay, pastor, ¿y qué pasó? Cementerio, cementerio, cementerio. No, hermano lindo. Jumaga, Josué y Caleb, Ukmañamao. Chimaninak. Josué y Caleb, Sanba. Hermanos amados, Caleb, Siwa, 84 años Nidwa. Y 84 años Sanba. Josué, Sasu Sanba. Caleb, papá, Caleb, Akamsiwa. Josué. Dame esa montaña para conquistar. Todavía estoy tan fuerte como cuando era joven. Quiero conquistar esa montaña. Y Josué, Caleb Sanba, te entrego la montaña. Conquista la montaña. Tú puedes. Todo lo puedo en Cristo. ¿Qué me? Una vez más, todo lo puedo en Cristo. ¿Qué me? Fortalece a su nombre. ¿Qué es la vida? Una temporada de tiempo, de existencia. Más tiempo, churcisto. Pero nunca te olvides, la vida pasa rápido. La vida es como una flor. Un día estamos bonitos, pero muy bonito, pronto se marchita. Después se muere. Así es la vida. Pero la vida es como una moneda. Hay que gastarlo bien. A su nombre. Hay que gastar bien. Vive la vida. Gloria al Señor. Y hermanos amados, tenemos unos minutitos más. ¿Cómo vivir sabiamente? ¿Cómo vivir? Número uno, hermanos amados. Invierta en nuestro crecimiento personal. Invierta en nuestro crecimiento personal. Hermanos amados, invierte en Yeshua en nuestro crecimiento personal. Glorias al Señor. Hermanos amados, diga conmigo: seres. A ver, Arctani Ujita, ser enseñable. Una vez más, ser enseñable. Crecimiento personal. Lucas 2:52. Camsisa, Lucas 2:52. Lucas, capítulo 2, versículo 52. Y Jesús crecía en sabiduría, en estatura, en gracia para con los hombres. Crecer. Hermanos amados, Hishtabham wasitata. Kaukanisaka. Acá vida suma, Hakawaya y Montano. Levanten su mano. ¿Cuántos quieren vivir esta vida bien? A su nombre. Por favor, levante su mano derecha. Amparo, recupe Amparo Loctapuma. Ahora, acá, cito a su frente, achíquense. Algunos tienen frente alta como yo. Ahora, dense una palmadita. Más fuerte.
Más fuerte. Genaro, corquiras palma culca tatre. ¿Quieres, hermanos amados, disfrutar? Hermanos lindos, lee, estudia el mejor libro, la Biblia, a su nombre. Lee la Biblia. Humati Biblia liita, humati Biblia istata, humati, hermanos amados, casita na que estata, si estata, si tú, hermanos amados, alimentas tu crecimiento, conocimiento, humati sabiduría alimentata, ¿ja? Hermanos, libro na clita, un libro, dos libros, humati, hermanos amados, seminarios sarata, seminarios, capacitaciones, congreso na sarata, ¿ja? Hermanos amados, amuyuma cambia niwa, human amuita sinyamaga cambia niwa, y suma amuita siriñatawa. Hermanos amados, invierte en tu crecimiento personal, a su nombre. Y como de ukatua pastora sanka, acá iglesia, esta es la iglesia, la escuela de Cristo. Acá ma escuela runtata, acá tatitu no tapa, acá recibes, hermanos, palabra. Hiskitabhama. Arctapita, la vida es una sola. ¿Cuántos saben que la vida es una sola? Caucanis y Atiputaj, la vida es corta, como Kenaya. Hay que vivir como sabiamente. Yo digo sabiamente. Y para ser sabio, ¿qué cosa hay que leer? La Biblia. Pero no solo la Biblia. Lea todo libro. Libro educativo. Hermanos amados, ma ejemplo está Abhama. Nayak Hilata Guyaka Taknaro Portua en el año 1985. 85 no Marcan Kayat. Chiquitito. Bueno, aunque no he crecido mucho. Pero así estaba en Tacna. Taknan Nayaka, menos o menos, yo era lustrabota. Yo era vendedor de periódico. Limpiaba carro, empleado, etc. ¿Cuál hay nada está tan Amuyujah, istita. Amuyujah, abuela, aina estatano, amuyutayujah. Mi quinta restaurante, mi restaurante favorito, hermanos, mi restaurante más caro, ¿sabes dónde era? Comedor popular. Comedor popular, acuintayat. Yo no conocía, hermanos amados, qué es, hermanos, una quinta campestre, anuitkayate. Pero ¿sabes qué cosa me cambió, hermanos amados? Para vida, leer esta Biblia. Esta Biblia, esta preciosa tesoro de Dios. Y acá en Nayahmay Unchavatha, Abraham, si sí, Biblia, Abraham, y Dios le cambió a Abraham. May Biblia, Jacob. Jacob era así, engañador, pero Dios le bendijo a Jacob. May Unchavatha, David. David era pastor de ovejas, yo acá no, pastor de ovejas. Pero de pronto Dios le puso rey de Israel. Y mai waka pekijaja, ta taqikun uka aina esta pensamiento naka, pichua jejaka Biblia. ¿Quieres disfrutar esta vida? Lee la Biblia. Lee, hermanos amados, libros que te van a educar. Escucha cassettes, cintas, asiste capacitaciones. Y hermanos amados, fumati suma vida cañuela hasta acá, estudia. Tal vez la palabra simple sería estudiar. A su nombre, Lima. Lita siyan takpachani. Nayasu kamu lit asta. Hisktastu achuru nakaj. Ma kuyakao jiwawaje. Estos días he ido al entierro a Chilacoyo. Acá venía la iglesia. La hermanita que vendía pesque en carretilla ha fallecido. Hermano Soto, su mamá. Sabina, ¿no? Sabina, Jehová, y ahí estaba Radio San Miguel, estaba hermanos amados, gente. ¿Qué es esta vida? ¿Estás tu caratúa? Y papá Dios, enséñame, ¿qué es esta vida? La vida es como neblina, como la flor, como viajero peregrino. La vida es una sola, como cassette. Tengo que vivir sabiamente, tú tienes que vivir sabiamente. ¿Y cómo vamos a decir vivir sabiamente? Estudiando, estudia por favor. Estudia ñani, cuyaquita. ¿Cuántos dicen amén? A su nombre. En segundo lugar, hermanos amados, ¿cómo, hermanos amados? Tenga, hermanos amados, buena compañía.
O señale buenos amigos. Sarañan Bibliero, Proverbios. Proverbios 13:20. Proverbios capítulo 13, versículo 20. Proverbios 13:20, si va, el que anda con sabios, sabio será. Proverbios capítulo 13, versículo 20. El que anda con sabios, sabio será. Gloria al Señor. Iskta akavida sum hakta. Levanta su mano, digan amén. Tenga buenos amigos. Amigos sabios. Humanekaga, amiga, chique amigas. Y hermanos amados, de preferencia, escucha sigma, hankoñikutan amigo. Los varones, busque amigos que tengan ya cabellito blanco, experiencia. Como hermano Simeón. Hermano Simeón, ¿cuánta experiencia tendrá? Humati makatataga, los varones, chachanagaja, hermano Simeón satamua, akabida kamatanao, akat kuida sitag, akam sarnakatag. Kuliakanaka, ustedes también, amigas mayores. Hay mujeres sabias, buenas amigas, buenos amigos, buenas amigas, buena compañía. Y upanaka satamua, mananakana, arikip satag, arikip obyakt. Minivan, mala duroja junta siga, mahanco nicotan, todo tu cabello blanco, canosito. Nayaxisto, este voy a aprovechar, todo el viaje ni iquivacat, todo voy a sangrar. ¿Y qué había sido? Doctor, médico. Y Nayaxisto, acá me acabo de mirar, hay visa pasta, hay visa guainito, no acá pasta. ¿Tú qué me aconsejas? O paxio mira na yaha akamsirismo akamawa kavida akamawa kama kamawa. Y hermanos amados, gracias uka kunsig y Juana Karuja, hermanos amados, amuita tastwa. Nayati hermanos han hiskta siri kirigatha ancha hanu predikirhat. Animal vidanja hanchi vidanja. Hay veces, hermanos amados, hay veces, ¿qué tiene que te prueben? ¿Hay jambaseja? Hermanos, 2x3 marra tú, hermanos amados, tapinta pjeca o caros. Pero yus pagartua, esta vida es corta. Busca consejeros, buenos amigos, buenas amigas ustedes, hermanas. Y amiga nakaja suma ijutirinak. Ukatu aka biblian se. El que anda con sabios, sabio será a su nombre. Mafrasik será quizá. Dime con quién andas y te diré quién eres. El que al buen árbol se arrima, buena sombra cobija. Amén, queridos hermanos. La vida es corta como la kenaya. La vida es pasajera. Pero hay que vivir, hermanos amados, sabiamente. Y sabiamente de que ja, primero hay que estudiar, hay que leer, hay que investigar. En segundo lugar, hay que tener buena compañía, buenas amigas, buenos amigos los varones. ¿Cuánto dicen amén? Hace ratito en Ayahuasca con el pastor Juan de Dios, de Hilo. Hola Winston, me dice. Hola pastor, a los años. Y pastor, ¿qué hace usted por acá? He venido al seminario de intercesores, Saucito. Seminario Rutabata. Ah, mira los amigos. Y amtasto sus consejos de ese pastor. Amtasto consejos del pastor Teófilo Gutiérrez. Amtasto consejos del pastor Celadita. Hermanos amados, si acá vida, chiktasin munstaja, suma kawaii munstanja, makatañani a hombres espirituales. Mujeres espirituales de testimonio, suma testimonio en Naka y suma actas y guayaneja. ¿Cuánto dice amén? A su nombre. En tercer lugar, tome decisiones pensando en el futuro. Tome buenas decisiones. Aprenda a tomar decisiones.
Decisiones, hermanos amados, ¿cuál es importantiva? La vida es decisiones. Todo, hermanos amados, anchaja, yo tengo

Asá, Asú. Y con esto, con aquello, papá, 50. Hermanos, ¿ukata que una decisión toma? ¿Ukata que decisión? Decido esto, decido aquello, avanza. Salmón, hermanos amados, Jihuasaja, vida saja, decita, señor Sawa, buenas decisiones para el futuro. A su nombre, diga conmigo, lo que sembramos, cosechamos. Kaukani sumanegaja, 50 años pasatatja, wali, wawita la campe, comantata, kaimunautaja. Kaukani sumanegaja, hermanos amados, al china campi, wali suma, anatasimunautaja. ¿Cuántos quieren cosechar? Cosista y munaptaja, caucaniza, amor de los hijos, de los nietos. Levanten su mano. ¿Cuántos quieren cosechar amor? Amén. Entonces, ahora decide. Echao decide, siembra amor, siembra cariño, siembra, hermanos amados, generosidad. Guavita naka marichata, suma, guavita naka, hijito, yo estoy contigo, hijita, yo cuento conmigo. Amor. Y un maga futuro visita de amor siempre está acá. Mauroja, amor cosichayanej. A su nombre, Macasutier. Acá en la isla. Isla Nma abuelito Tier. Abuelito Ja, 7 hijos tiene. Pero acá abuelito Ja, Haniwa Wanakapa Unijete. Oka abuelito Xiba, hermanos amados, disculpa, pitatao, tal vez. Hani sum necesidad absoluta sin poder jetzeo. Y hani upaita sin poder jet el abuelito solito. Y guauana caparo macat abxeo. Oye, tu papá está así, sabxeo. Tu papá está así. ¿Por qué no cuidas a tu papá, sabxeo? Guauana caparo. Y guauana caparo, has cartua. Tengo miedo. Es casi que ya trabajo en el capricho. No nada niñito si quiere trabajar, acámosle la piedito con papá. Nos ha maltratado, nos ha insultado. Papá, no acabo las caras. ¿Cuánto han acachado? ¿Han ido acachado? Estamos traumados, señor. Mira este papá, hermanos amados. ¿Qué es esta vida? Es que está señalando así. ¿Qué es esta vida? La vida también es, hermanos amados. La vida también es amor, pero ¿amor de quién? Amor de tus hijos. Amor, hermanos amados, de la familia, es lo más lindo. Amor a su nombre. Ama a tu prójimo como a ti mismo. Amor. Ahora, mira, acá papito te hermano, tal vez maltrata, insulta, saca, chaga, pasó mar en la caja. Acá sakhirga, acá sakhirga, chaga, tukru nigil, tukture nigil. Wawane kapas ni makat kasi, wawane kapas tihtheo. Por eso, hermanos amados, ¿qué es la vida? La vida es, hermanos, tomar buenas decisiones, decisiones para el futuro. Acá vida en amor siembra, cariño siembra. Y Mauroja Kusicheñaniwa, amor y cariño. A su nombre. Pero Wawana Karotitista Iñani. Wawana Karoti insulta Iñani. Wawana Karoti, hermanos amados, tal vez ofende Iñaniha. ¿Qué esperamos mañana? Piensa, toma buenas decisiones. A su nombre. Entonces, ¿qué es la vida? La vida es como la neblina, pasa rápido. Nairakat sabhayasmawa, humati chiki munstaha, estudia por favor. En segundo lugar, hermanos amados, sayatanwa, buenas amistades, buenos amigos, buenas amigas. A su nombre, yakipahanere ki amiga ni munabutati. Ani pinuno yak amig munkt. Ani pinun, prefiero estar sola. Bueno, walis karakiu. Pero a cocachos vas a aprender. Ni disfruta vacatas. Y sapayas no, amigos, mejor yo quisiera tener amigos, hancoñicotan amigos. Amigos mayores, pero de buen testimonio, de buen testimonio. Esos amigos enseñan. Y ustedes también, hermanitas. ¿Cuánto dicen amén? A su

0: hambre. Y termino con esto: viva con propósito, vivir con propósito, vivir con propósito. Habacuc 2:2, hermanos amados, leitañani y camtuctayascañani. Habacuc, en el Antiguo Testamento, ¿qué dice, hermanos amados? Habacuc 2:2, viva con propósito. Libro de Habacuc, hermanos amados, ucanxiba, escribe la visión y decláralo en tablas. Aunque tardare, sin duda llegará la visión. Habacuc 2:2. Hermanos amados, hasta versículo 4, lea. Pero escribe la visión, viva con propósito. Hermanos amados, Dios te ha hecho con un propósito. A su nombre, los árboles tienen un propósito. ¿Cuántos saben que los árboles tienen un propósito? Árboles lutanja, madera. Árbol anakatja, kokanakatja, utistanja. Kaukanis yatibtaja, las piedras tienen un propósito. Kalam bikkuns lutanja. Kala. ¿Piedra para qué sirve? Para construir casa. Todo tiene un propósito. Yo también tengo un propósito. Tú tienes un propósito. Sapamainio, hermanos amados, matarianitanwa. Dios, uchawa y sistúa con una tarea. A su nombre, viva con propósito. Kumasama, ¿en qué sirvo Dios? ¿Cuál es mi tarea en esta tierra? Culta que es Dios. ¿Qué es esta vida? Es corta. Hermanos amados, ¿para qué estás en esta tierra? Tuktaya, hermanos amados. En el día del juicio va a haber dos televisores, dos pantallas. En el juicio. Acá televisor anja, saniwa, acá televisor anja, lo que tú has hecho. Kuntilo rabata uka uinstanej. Kunslo rabata a tus 30 años uinstaneo. Kunslo rabata a tus 50 años uinstaneo. A su nombre. Pero ax televisor anja kuyakita, título para kamanio. Lo que Dios quería hacer contigo, repite conmigo, en este televisor, Arctanipjeta, en este televisor va a aparecer una película de mi vida, lo que Dios quería hacer. Ukaratua Uintata Jumaja, ¿cómo ha sido tu vida? Y Tatito Akaruñesta Erequitamua, Dios Aksatam, hija. Satam, a tus 50 años, Nayak Unchaimuneas Maha predicando en la Plaza de Armas, ganando familias, visitando hospitales, visitando familias. Así yo te quería ver. Para eso yo te he hecho. Pero tú no has hecho esto. Tú has hecho tu propia vida. ¿Y qué es tu propia vida? Waka Awatiña. Oveja aguatiña, asno aguatiña, todo es aguatiña. Hermanos queridos, ¿qué es esta vida? La vida es como neblina, rápido pasa. La vida es como una flor, un día estás hermoso, se marchita y mueres. ¿Quieres vivir sabiamente? Ya te he dicho cuatro cosas: estudia. Lee, dice Ageo, mi pueblo perece por falta de conocimiento. Lee. ¿Quieres vivir sabiamente esta vida? Tenga buena compañía, buenos amigos. ¿Quieres vivir sabiamente, queridos hermanos? Toma buenas decisiones para el futuro. Y en cuarto lugar, vive con propósito. Haz la tarea de Dios. Cuenta que está tito haustawa tamra. En esta película está kunti muntaja o clorawaitan, lo kunti lorawaitan. Pero en este video, Aksanja, lo que Dios quería hacer contigo. Dios te quiere ver, hermanos amados, visitando a los huérfanos, visitando a las viudas. Dios te quiere en su trabajo también. ¿Cuánto dicen amén? Seita siñane. Yuspagarta yanma oracionampi. ¿Cómo estás viviendo? ¿Cómo estás administrando tu vida? Suma decisión anacto masktag. ¿Qué tipo de amigos tienes? Suma amiganitat. ¿O tienes amigos, yo no sé, amigos descarriados? Hermanos amados, ¿estudias? ¿Estudias en la casa? ¿Escuchas audios? ¿Escuchas, hermanos amados, cintas? ¿Cómo te estás alimentando? Y tú, Tayani, ¿estás en el propósito de Dios? ¿O solo estás haciendo tu propósito? Recuerda, la vida es una sola. Y nunca te olvides, este micrófono, por favor, miren. Les decía, es un pedacito. Salmos 90:10. 70 años dice que Dios nos ha dado. Los más robustos, 80 años. Pronto pasan. Pero cuyaquita, acá vidatja, pasjañaniva a la eternidad. Para siempre al lado de Dios. Horta siñani. Padre celestial, gracias. Yuspagartapsma por tu palabra. Dios, David va a jamavishta, siervo David salva, enséñame a contar mis años. Quiero vivir sabiamente, sasao David san. Enséñame a contar mis años. Kaukamaranit, Dios. Chiktasitakawaimunta, Dios. Quiero vivir sabiamente, sabio. No quiero ser necio. No quiero desperdiciar los días. No quiero desperdiciar esta preciosa vida que Dios me ha dado. Quiero administrar bien, Sama. Quiero ser buen administrador. Quiero tener amigos sabios. Quiero tener consejeros sabios, consejeras, sabias e inteligentes. Quiero estudiar, quiero crecer. Ayúdame, Dios. Dios mío, ¿cuál es mi tarea en esta tierra? ¿Cuál es mi propósito, Dios? Quiero tomar buenas decisiones. Papá Dios, suma decisión, tonta y monta. Quiero sembrar amor en mi familia, Sam. Quiero sembrar apoyo a mis hijos. Mira, te apoya, o buena cajaruja. Mauro, cosechar aquí apoyo. Un día cosecharás apoyo. Cuando tal vez estés con tu bastón, tus hijos te apoyarán. Tus hijos te darán amor, te cuidarán. Toma buenas decisiones. Toma buenas decisiones. Espíritu Santo, Sam. Espíritu Santo. Con esa comida, Sam, ¿qué es esta mi vida? ¿Qué es esta vida? ¿Qué es la vida? ¿Por qué vivo? ¿Para qué vivo? ¿Qué será después de esta vida? Kuna sa kaha kaibidah. Kuna sa karhutani. Dios. Salmos 90:12. Dame sabiduría, Sam. Dame sabiduría. Quiero vivir sabiamente. Gracias, Señor. Gracias por tu palabra. Gracias, Dios. Gracias, Jesús. Le damos tres glorias. Perdóname, Señor, Sama, perdóname. Tal vez Dios estaba viviendo, Señor, Dios mío, por vivir. Acascayato, Señor, sin norte, sin dirección. Acascayato, Dios, como el día de los días. Pero ahora voy a trazar un propósito. Voy a estar en tu tarea, Tatito Sama. Los que ya tienen 65 años, legado. ¿Qué legado estás dejando? ¿Qué huella estás dejando? Legado. Los que tienen 70 años, es el tiempo de dejar legado. Es el tiempo de dejar enseñanzas, instrucciones a la siguiente generación. Cuyaquitas, chiman, cuyaquitas, dile ancianas, consejen a las mujeres jóvenes, conforme a la palabra del Señor, conforme a la palabra de Dios. Tatituna rubjama wali hijo de abjma, tabakituna caro, ancianas, buenos consejos de Dios, guiados por el Espíritu Santo. Gracias, Dios. Gracias por esta vida. Tal vez me he equivocado muchas cosas, Sam. Tal vez tengo muchos errores. Pero a partir de este día, a partir de este día, yo me comprometo a tomar buenas decisiones, a tener consejeros ancianos de buen testimonio. A partir de este día tomaré buenas decisiones, caminaré según tu propósito, según la tarea, la misión que me has dado, Dios. Gracias, Señor, gracias. Dios pagarme, levanta tu mano en alto, dile gracias, Dios. Gracias, ama, gracias. Hay poder en el nombre de Jesús. Hay poder en el nombre de Jesús. Dios te levanta, Dios te da nuevas fuerzas, Dios te da un nuevo caminar con Cristo. Dios te da un norte, aleluya. Y el Espíritu Santo viene a ti con poder y gloria. El Espíritu Santo te enviste de su poder. Gracias, Señor. Quinza gloria y uspaberta bañani. A la gloria del Padre, del Hijo, del Espíritu Santo. Gloria a Dios. Gloria a Dios. Gloria a Dios. Dale el mejor aplauso. El mejor aplauso. Gracias por la vida. Dile. Dile conmigo, Señor. Gracias por la vida. Ayúdame a administrar bien. Amén. Tomen asiento, queridos hermanos. Que Dios nos bendiga. Y gloria al Señor. Sigamos alabando a Cristo Jesús, quien está en dirección hoy día. No le veo al hermano Carmelo. Creo que va a ir al evento. Y en la tarde sigamos aprendiendo también acerca del tiempo. Bendiciones.
1: 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La gloria sea al Padre, al Hijo, al Espíritu Santo. Gloria a Dios y gloria a Dios. Gracias, Señor Jesús. Palmas para Cristo, ¿no? 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Hermana, para todos tenemos que alabar a nuestro Padre Celestial, ¿no? A su nombre. O están durmiendo, amén. Gracias, Señor Jesús. Paz a mi hermanita Gomercinda y Juma. Oigan, alguien no quiere alabar a Cristo. Todos vamos a alabar a más hermanitas, no hay que tener miedo. No ya ni alabas que ya te estoy acompañando. Para Cristo vamos a alabar, no hay que tener miedo, amada hermana. Ya entonces, oración armacat apañan, ¿no? Claro, casi no quieren alabarle a Cristo. Y oración armacatañan y quien va a guiar, amadas hermanitas. Tatituru macatañani y pastor Winston, creo que ha ido ya.

0: 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Kamarivas Magat, señor, amén. Nuestro hermano Simeón Pastanishpawa, gracias, Señor Jesús. Nayo Paroa Pasteja, madre sierva.
1: Amén, gloria a Dios, aleluya. A ver, hermanos, tal vez no nos hemos salido con mi persona. Hermanos en Cristo, hermano pastor, hermano vitaliano, hermanos, les saludo con el amor de nuestro Señor Jesucristo. Amén, hermanos, buenas tardes, hermanos. Amén. Bueno, vamos a orar. A ver, voy a designar como diácono de disciplina para que podamos orar. Voy a empezar yo mi persona y vamos a invitar a las demás hermanas. A ver, la hermana Celeste va a orar por los pastores. La hermana María por los jóvenes. A ver, otros hermanos.

Perdón, hermano. ¿Nos podría ayudar con oración para los enfermos? Ya, bien, hermanos. Los dos hermanos que he destinado me van a ayudar, hermanos. Ya, voy a empezar. Bien, hermanos, vamos a orar por nuestro país. Hay hermanos que han venido con enfermos, por ellos más vamos a orar. Bien, hermanos. Padre amado, Señor Dios mío, en esta tarde nos aproximamos delante de ti, Padre bendito, Señor. Tu Espíritu está aquí, Padre Santo, hoy día sábado 13 de junio de 2026. Perdón, Padre Santo, Señor Dios mío. Todos tus hijos aquí hoy en la mañana, tus hijos y tus hijas estamos delante de ti. Tal vez algunos enfermos, Padre bendito, Señor Dios mío. Nos aproximamos de rodillas, Padre amado, Señor Dios mío. En esta tarde, Padre Santo, te pedimos, Padre Santo, de todo corazón, por estos tus hijos, Padre Santo, que estamos aquí delante de ti, más que todo tus siervo, Pastor Wilson, nos ha predicado, Padre bendito, Señor, de tu palabra. Padre bendito, Señor, perdónanos, Padre bendito, Señor Dios mío, de todos los pecados que hicimos desde aquel día que nos diste esta vida, Padre amado, Señor Dios mío, y hemos cometido muchos errores delante de ti. No somos dignos, no somos perfectos, Padre amado, Señor Dios mío. Padre bendito, Señor, perdónanos de todos estos errores que hemos tenido. A veces sin saber tu palabra hemos hecho eso, Padre Santo. Pero a tiempo nosotros nos hemos aproximado, nos has llamado y nos has comprado con tu sangre preciosa, Señor Jesús. Jesús, en esta mañana te agradecemos porque aquel día nos llamaste, Padre bendito, Señor. Sacrificaste, Padre bendito, tu cuerpo, tu alma, Padre Santo. Padre bendito, perdónanos, Padre bendito, de todos nuestros errores, nuestros pecados. Por eso nos aproximamos y te decimos gracias. Me faltan palabras para agradecerte, Padre amado, Señor Dios mío, Señor Jesús de Nazaret. Que tú derramaste tu sangre por nosotros, Padre bendito, Señor. Y fuiste crucificado, Padre bendito, Señor Dios mío, por nuestros pecados, Padre bendito. Por eso te agradecemos, porque estamos delante de ti ahora, salvo, Padre bendito, Señor. Gracias por salvarnos, Padre bendito, Señor Dios mío. Jesús, aquel día, Padre Santo, como te crucificaron, aún eso, Padre bendito, tú no has dicho, Padre Santo, a estos tus hijos. Más bien dijiste que tú perdónales a estos tus hijos. No saben qué es lo que están haciendo, Padre Santo, delante de ti. Perdónales, Padre bendito. Así nosotros tenemos que soportar todos los pruebas que nos suscitan día en día, Padre Santo, Señor. Por eso te doy gracias, Padre Santo. Te agradecemos de todo corazón que tus hijos hemos venido con diferentes, Padre Santo, problemas familiares, algunos problemas de la salud, con unas diferentes enfermedades. En esta mañana, Padre bendito, Señor Dios mío, sé que tú, Padre Santo, estás aquí, Padre amado. Te agradecemos, Padre bendito, Señor Dios mío. Bendito eres, Señor Dios mío. Bendito eres, Jesús. Todo esto, Padre Santo, recibimos, Padre bendito, Señor. Y ahora, Padre bendito, te agradecemos, Padre Santo, también. Padre bendito, Señor Dios mío. Aquí en nuestro país, Perú, Padre bendito, nos encontramos, Padre bendito, Señor. En tu palabra dice, Padre bendito, cerca mi venida pasarán muchas cosas. Justamente estamos llegando a esos, Padre bendito, Señor. Pasarán terremotos,
destrucciones de la naturaleza. Quiero

Padre Santo, no nos dejes de tus brazos, de tus manos, a todos tus hijos que nos sacrificamos. Hoy día, Padre Santo, todos hemos venido delante de ti, Padre bendito, a pedir, Padre bendito, para que nosotros estemos sin ningún problema y para prepararnos para estar presente allí algún día, Padre Santo. En tu palabra dices, yo iré a separar un sitio, un lugar para todos, Padre Santo, pero para todos aquellos que se sacrifican de verdaderamente, de todo corazón, en espíritu, en verdad, Padre Santo, dijiste. Solo esperamos ese Padre Santo, que nosotros llegaremos a ese lugar donde es, Padre amado, Señor Dios mío, para todos los tus hijos que seguimos, un lugar para todos, Padre bendito. Gracias, te agradecemos, Padre Santo, Señor Dios mío. Bendito eres, Señor Jesús. Bendito eres, Dios mío, Padre Santo, Señor. Gracias, Padre bendito, Señor Dios mío. Aquí en el Perú también hay, Padre Santo, que ha habido elecciones nacionales. Solamente ellos, los grandes, Padre Santo, por la económicamente y interés económico, interés político, Padre Santo, y los pueblos, Padre Santo, con sacrificio. Pero, Padre amado, no nos dejes de tus manos, Padre Santo. Gracias, Padre bendito, Señor Jesús. Gracias, Dios mío, Padre Santo. Grande eres, poderoso eres, Señor Dios mío. Sé que tú, Padre Santo, eres grande, poderoso. Por eso te decimos gracias, Padre amado, Señor. Con tu poder sé que vamos a salir de todos estos problemas, Padre Santo, Padre bendito, Señor Dios mío. Y muchas cosas veremos, Padre bendito, Señor. Este no es nada, son principios, esto, Padre bendito, Señor Dios mío. Te agradecemos, Padre amado, Señor Dios mío, por estar aquí nosotros. Tú estás aquí juntamente con nosotros. Si tocarás, Padre Santo, tal vez sus corazones de aquellos funcionarios, presidentes, o sea, gobernantes de esta nación. Que lo toque sus corazones para que puedan cambiar esas ideas, Padre Santo. Padre bendito, Señor, por lo posterior, Padre Santo, que no vengan muchas esas pruebas que suscitan, Padre Santo, se aproximan. Con tu poder, Padre Santo, todo esto se vencerá. Padre amado, Señor Dios mío, bendito eres, Señor Jesús,

confiamos a ti. Sin ti no viviríamos, Padre Santo. Sin ti no tendríamos esta vida, Padre Santo. Hasta un árbol se mueve con tu poder, Padre Santo. Gracias por darnos, Padre Santo, esta oportunidad, Padre Santo. También te agradecemos de todas las bendiciones a día en día que nos das, Padre Santo, Señor Dios mío. Porque no nos haces faltar la bendición material que nos das, Padre Santo. También te lo pedimos que nos bendigas tu bendición espiritual, Padre Santo, a cada uno de tus hijos que están aquí, Padre Santo, Señor Dios mío. Te lo pedimos, Señor Jesús, te lo pedimos, Dios mío, Padre Santo. Amén, Espíritu Santo Jesús.

cristianos, Padre Santo. Viudos y viudas, Padre Santo. Huérfanos, Padre Santo. De Padre y Madre, Padre Santo, que han quedado, Padre Santo. Muchos hay en este mundo, Padre Santo. Hay jóvenes desquiciados con su poder del mundo, Padre Santo. A ellos te lo pedimos por ellos, Padre Santo, que tú lo puedas ayudar, Padre Santo, en todo momento, en todo lugar, Padre Santo, que puedas sacar de estos problemas del mundo, Padre Santo. Tú eres el único que nos puedes llevar por un camino angosto, por un camino, Padre bendito, verdadero, Padre bendito, Señor. Por eso te lo pedimos, por esos ancianos, Padre bendito, Señor Dios mío, que hoy ya no trabajan, ya no pueden, Padre Santo. Te encomendamos todas esas vidas, Padre bendito. También te encomendamos, Padre bendito, Señor Dios mío, aquellos tus hijos, Padre amado, Señor, que hay menos válidos míos, especiales, Padre Santo, por ellos, que lo bendigas, Padre bendito, Señor, porque esos tus hijos, Padre bendito, Señor Dios mío,

No pueden hacer cosas, Padre Santo, materiales, Padre bendito. Solamente te lo pedimos que lo puedas bendecir a ellos. También a aquellos tus hijos que se encuentran delicados de salud, Padre bendito, Señor Dios mío, puedes tocar su vida, Padre Santo, material y espiritual, Padre Santo, puedes sanar estas enfermedades. Algunos han venido con dolores de estómago, algunos con dolores de estómago, de la cabeza, diferentes enfermedades, solo tú nomás sabes, Padre bendito, Señor Dios mío. Santifícale a ellos, Padre Santo. Tócale con tu mano, Espíritu Santo, Dios mío. Y tú, luego puedes estar sano y libre. Que hoy día no pueden regresarse como han venido con esos problemas o con unas enfermedades. Hoy en la tarde nos iremos todos nuevos, ya regenerados, Padre Santo, y sanos de todo mal, Padre bendito, Señor Dios mío. Te lo pedimos, Padre bendito, Señor Dios mío, por aquellos tus hijos, Padre Santo, los diáconos que congregamos en esta iglesia, en especial, Padre Santo, Señor Dios mío, todos los diáconos que en esta iglesia congregamos, Padre bendito, y también todos los tus hijos que congregan día en día, Padre Santo, Señor, en los cultos especiales, los días martes, miércoles, jueves, y los jóvenes, sábado, como por ejemplo hoy día en la mañana estamos aquí tus hijos, Padre bendito. Y se lleva también los domingos, Padre Santo, Señor Dios mío, culto de toda la iglesia, de todos tus hijos que te sirven, que te siguen a ti, Padre Santo, Señor Dios mío. A todos ellos te encomiendo que nos puedes levantar y fortalecer más y más, Padre Santo, en esta congregación, Padre bendito, Señor Dios mío. Porque tú eres grande y poderoso eres, Señor. Por eso te confiamos a ti. Venimos con toda fe a ti, Padre Santo, Señor Dios mío. Un día estaremos frente a ti, Padre Santo, Señor, con donde tu palabra dice, Padre Santo, en Mateo 5:8 dice, bienaventurados aquellos tus hijos, Padre Santo, ellos verán la cara de Dios, dice tu palabra en tu Santa Escritura, Padre Santo. Para eso queremos llegar, que nuestros corazones sean limpios como para ti, todos tus hijos que nos sacrificamos, Padre Santo, día en día, espiritualmente.

Señor, Padre Santo, Señor. Rogelio, Pastor Enrique, Padre Santo, todos ellos, Padre Santo, a ellos fortaléceles y levántales más y más, Padre bendito, Señor Dios mío, porque tú eres grande y poderoso. Dale más talento, más sabiduría, inteligencia a tus hijos, siervos, aquellos, tus hijas, también tus hijos que son líderes de esta iglesia, también, Padre bendito, Señor, sean fortalecidos en tu santo nombre más y más, Padre amado, Señor Dios mío. Bendito eres, Señor Dios mío, bendito eres Jesús de Nazaret. Te lo pedimos, Padre Santo, que nos lleves en tus manos, en tus brazos, Padre bendito, siempre por delante, Padre Santo, donde tu camino tú designaste, Padre bendito, para llegar hasta allí, Padre amado, a la presencia de ti. Ahí queremos llegar todos tus hijos, Padre Santo. Ayúdanos para esto, Padre bendito, en todo momento, en todo lugar, Padre Santo. Gracias, Padre bendito, Señor Dios mío. También te lo pedimos, Padre Santo, Padre amado, los ministerios que trabajan para ti en aquí, en esta iglesia, por ellos también, Padre bendito, Señor Dios mío, que tú lo puedes fortalecer y levantar y dar más talentos, Padre Santo, para que pueda agradarte a ti, Padre Santo, Señor Dios mío, y fortalecer más y más para llegar hasta la presencia de ti. Padre bendito, eres grande y poderoso. Por eso te pedimos, Padre Santo, Señor, en esta mañana, en esta tarde, Padre bendito, perdón, Padre amado, Señor Dios mío. También te lo pedimos, Padre Santo, no solamente para esta iglesia,

0: ahorita estamos de rodillas. Tú nomás solo sabes. Donde tú estás siempre, Padre bendito. Uno, dos, tres, ahí está tu espíritu, Padre bendito. Dices tu palabra, Señor Dios mío. Gracias, Señor Dios mío. Gracias, Jesús. Por eso te agradecemos, Padre bendito, Señor Dios mío. Gracias, Señor Jesús. Gracias, Padre bendito, Señor. Te agradecemos, Padre Santo, en este momento, Padre amado, Señor. Voy a pasar que me ayude a orar, Padre Santo, mi hermana celeste, Padre bendito, Señor. Por aquellos pastores, hermano.
1: Gloria a Dios, aleluya.

tanto cuando estos hijos están en especial en ayuno de 40 días, 7 días, 3 días, 1 día, Padre bendito, levántales, Padre. Levanta asambleas de Dios, bautista, metodista. Dios, este amor, Padre Santo, movimiento misionero, Señor Jesús. Todos tus hijos que claman día en día, que predica tu palabra, la buena noticia, Padre Santo. Dios Todopoderoso, los 24 departamentos del Perú, los distritos, las provincias, Padre, centros poblados, parcialidades, comunidades, Padre, ayúdales, Padre Santo. Ahí sí también hay pastoras, líderes, Padre amado, levanta Perú, Padre Santo, levanta Bolivia, Señor Jesús, Padre mío, Señor, Bolivia, ayuda, Padre Santo, que se restaure, que está en huelga, Padre bendito, Señor, ayúdales. Sí, también a los pastores que llevan tu palabra, Señor, levántales, Padre bendito. Chile, Brasil, Colombia, Argentina, Venezuela, Ecuador, Paraguay, Honduras, Salvador, Cuba, Haití, Costa Rica, Padre, Centroamérica, Norteamérica, Padre Santo, Europa, Señor, Padre Santo, Canadá, Señor, Estados Unidos, México, Padre Santo, Nueva York,

Tú le darás, Señor, sabiduría, inteligencia para predicar tu palabra, vida eterna, Padre bendito. Ayúdale, Señor Jesús. Ayúdale, Señor, cada paso que ellos van, Señor.

0: Jesús, aleluya. Muchas gracias, Padre Santo, Dios eterno, Jesús. Te entrego con tres glorias en el nombre del Padre, el Hijo, el Espíritu Santo. Gloria a Dios, gloria a Dios, gloria a Dios, aleluya. Aquí está.
1: Hermanita María, a ver, ¿nos podría ayudar? Con más oraciones, hermanita.
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Gloria a Dios, aleluya. A ver, hermanitas. Gracias, Padre amado. Te agradecemos siempre por tu presencia. Padre amado, Señor Dios mío, Jesús de Nazaret. Hermanas, hermanas, párense todos, vamos a reprender al espíritu del mundo que no tiene parte ni lugar en este lugar. Algunos han venido enfermos, vamos a reprender todas estas enfermedades, todos problemas familiares, a todos vamos a derrotar al espíritu mundo con el poder de nuestro Señor Jesucristo, con la sangre de Cristo. Amado Espíritu Santo, Jesús de Nazaret, en tu nombre, Santo Jesús de Nazaret, con tu poder, Padre bendito, en este momento vamos a reprender estas enfermedades, estos problemas familiares, algunos enfermos en diferentes lugares, en los hospitales, en sus casas, postrados en sus camas, por ellos te lo pedimos, Padre amado. Desde este lugar, Padre bendito, vamos a reprender, danos esa sabiduría, armadura, ese armamento para derrotar a este espíritu mundo que no tiene suerte ni parte. Fuera, espíritu del mundo, sal ahora mismo de estas enfermedades. Tú llévatelo, Satanás, espíritu del mundo. Tú no tienes parte ni lugar en este lugar. En parte, todos tus hijos que se encuentran en Jesús está sano y libre de este espíritu del mundo. Sal ahora mismo, dolores de los estómagos, de las rodillas, de la cabeza. En este momento reprendemos el nombre de Cristo Jesús. Fuera, Satanás. Apártate, Satanás. La sangre de Cristo tiene poder. El nombre de Cristo tiene poder. Fuera, Satanás. Estás derrotado, estás echado. Al lado sufre. Ahí te merece a ti. Ahí debes estar. Déjanos en libertad, Satanás, espíritu del mundo. Fuera, Satanás. Gloria a Dios, aleluya. Fuera, Satanás, tú no tienes parte. Tú quieres apoderarte aquí a nivel mundial. Quieres derrotar a nuestros, al Hijo de Cristo Jesús. Porque nosotros te renunciamos al nombre de Cristo Jesús. Estás vencido, derrotado, espíritu del mundo. Fuera, Satanás. Fuera, Satanás, espíritu del mundo. Vete así. Estás derrotado, estás hecho pedazos, Satanás, echado en lago de azufre. Ahí te mereces, Satanás. Fuera, Satanás. Gloria a Dios. Gracias, Padre bendito, Señor Dios mío. Gloria a Dios. En nombre de ti, Jesús, hemos derrotado todo espíritu maligno. Todos los enfermos están sanos y libres con tu espíritu. De mano has tocado, Padre bendito, toda esta enfermedad. Somos libres de todo. Gloria a Dios, aleluya, Padre Santo. En tu santo nombre, Jesús, somos libres, sano, y todos los problemas sean solucionados. Gloria a Dios, aleluya, Padre Santo, Señor. A ver, vamos a agradecer con tres glorias esto. A la gloria del Padre, del Hijo, del amado Espíritu Santo. Gloria a Dios y gloria a Dios. Palmas para nuestro Señor Jesucristo. Gloria a Dios, aleluya. Gloria a Dios. Pueden sentarse, hermanitas, pueden ocupar sus sitios. Hermanita, bendiciones. Gloria a Dios. Hermanita que dirige el culto. Hermanita, bendiciones, hermanito.

0: Bien, amadas hermanas, como Tatitoro, Jibasaste Makatastanwa, verdaderamente Tatito Jibasaro Churchito, ¿no? Esa valentía de orar. Taditoro Makatastan, cada uno tenemos nuestra petición, Tatito Churro resulta Churchita, nada más, hermanitas. Y Chajibasar Sarañane, y Tatito Saro. Yupa y Chávez, más hermanitas, Taditoro y Pachinani, en que era ni alaut añanapcanteja y cha invit añane, este voluntario es para el culto esañane, no este especial anxna, ahora son testimonios o alabanza, más hermanitas, mist anipasma, no, cauquiri jai, Taditorio Pachinani, más hermanitas, a su nombre. La sangre de Cristo. Aleluya, gracias Señor. A ver, hermanita, a su nombre, mi hermana Micaela ya va a salir a alabar. Amén. Churañani, Tatitu Usana, nuestra hermana Micaela, Tatitu Chupañani, tres glorias. La gloria sea al Padre, al Hijo, al Espíritu Santo. Gloria a Dios y gloria a Dios. Aleluya. Hermana
1: Micaela, Dios te bendiga. 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Gracias, Dios Todopoderoso, maravilloso Jesucristo, Padre. 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A la gloria del Padre, al Hijo del Espíritu Santo. Gloria a Dios, gloria a Dios. Gloria a Dios, gracias Padre mío, Señor mío, en el nombre del Padre Espíritu Santo. Amén. Echaste a la apañana, hermana Nak, que espere suma Cristo, asesina. A su nombre, a su bendito nombre.

0: 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En el nombre del Padre y del Espíritu Santo. Gloria a Dios, gloria a Dios, gloria a Dios. Gracias, Padre, gracias, amoroso, en el nombre del Padre y Espíritu Santo. Amén, hermana Nat.
1: 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Pero ¿qué dice la palabra del Señor? ¿Qué es mandamiento de Dios? Primer mandamiento, honra a tu padre, a tu madre, chani cha. 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Entonces, Jehová Sajá, aunque no hayas visto, bien ma estiret na ya ma pastora predicaner, aunque el padre ha dejado a sus hijos, ucaros honrasca como se, honraño. Ogad na yo tengo mis hijos, me honran, son bendecidos mis hijos. Doy gracias al Señor. 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Te llaman, mamá, toma, te voy a dar esto. Aquello cómete, eso es, hay cuota, hay que honrañata en más hermanitas. 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de mí, han orado, amadas hermanitas. Hay un cataíse, jaquen, monas, mi apaja, pasa, jeroquia. 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Un cataí choron, acá en Cascatán, ¿no? Tatito, hijos, hermanas, chito. Un pajarí, chito, temprano, levántate. Y vas a ti, Biblish, que ya no, pajarichito, Espíritu Santo, 3 de la mañana, 2 de la mañana, levántate, horas, chito, una voz escuchamos. Entonces, ¿qué te vas a animar sin escuchar? Ok, ok, bien claro, se ha dicho, amor, está y predica, chito, pastora, se va a ser, amor, ¿dónde está el amor? No, ya, un día va a estar. Ma hermana, está, cada tan acá, yo, ni está, todo, sino, a los siervos, no me ha escuchado, sí. Ok, no, otra parte, alla umat swin sita hata en lusat ya toma hermanita paga sa paga anet katari to al khar ki kayot ta khati to se u kana si kat na yaktar shir war house house na ta apalt as khis donde está el amor ves por eso dice su palabra el amor del hombre es pasajero el amor de Dios eterno amén mis amadas hermanitas u ka hichuran wasaga ta ditur kun genyan él es el único nuestro amigo fiel confianza, capcheros estar aquí, papito saptao, nayaxis, papito saoga, porque él es mi fiel amigo, ortas, hashtasis. Ese es, amados hermanos, lo que vas a mi churón, que vas a confiar en él. Por eso dice: aquel que confía en el hombre, malditos chitot, aquel que confía en

0: Jehová Todopoderoso, bendito. Amén. Mis amados hermanos, aquí nuestra hermana Sherba, pero con ese chat están, camino de Dios no es color de rosa, es fatigoso, pedregoso. 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Amén. 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La gloria sea al Padre, al Hijo, al Espíritu Santo. Gloria a Dios, gloria a Dios y gloria a Dios. Aleluya. Bien, amadas hermanitas, cha. A ver, cauquiris, utjes tiempo, utjes que amadas hermanitas, pasta ni paspao. Amén. Gloria a Dios, nuestra hermanita, ¿no? Siempre, pampe, arunt, asif, japen, cauque, chican, nuestra hermana, hermana. La hermana María, Pau Alotani, y te hicimos loco. Amén. Churas que quieran gloria, aleluya. La gloria sea al Padre, al Hijo, al Espíritu Santo. Gloria a Dios y gloria a Dios, aleluya.
1: 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Amén.

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0: 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En el nombre del Padre, del Hijo, del Omar, Espíritu Santo. Gloria a Dios, gloria a Dios, gloria a Dios. Gracias, Señor, gracias, Omar Espíritu Santo. Amén. Gracias, hermano.
1: Gloria a Dios. 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Me hakerote a él, nada más a él, el único a él, no hay otro. Mis amados hermanos, chaja sartañaniwa akot kamagirakiwa. 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Y chaste este llame pastor, nos llama pastor Winston para que el segundo mensaje y vas a dar uno ya te estará chitan churañan que esa gloria, mis amadas hermanas, la gloria sea al Padre, al Hijo, al Espíritu Santo. Gloria a Dios, gloria a Dios y gloria a Dios, aleluya. Amado pastor, Dios le bendiga.
2: 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Nos ponemos de pie y vamos a orar a nuestro buen Dios para que nos siga enseñando sus eternos consejos. Y en esta tarde, Dios nos quiere enseñar acerca de la fe verdadera. La fe verdadera. Oramos al Señor. Padre bueno y maravilloso, te damos gracias. Tu palabra dice, mas el justo por su fe vivirá. Los justos, los redimidos, los hijos de Dios, vivirán por su fe. Gracias Jesús, siempre decías, tu fe te ha sanado. Jesús, tú decías, tu fe te ha salvado. Tu fe, Señor, siempre exaltabas la fe de aquellos que se acercaban a ti. Decías, grande es tu fe, mujer, hombre de poca fe. Cuán importante es la fe, Dios. Creer en ti, confiar en ti. Cuán importante es cada día confiar en ti. Depositar nuestras vidas en ti, depender de ti, Señor. Tatito, ya te estaba fe tu quita, y ausaña tu quita, que el catamana se ya estaba, y ausa marjama, o que fe marjama, confianza marjama, catucma, sanidad, catucma, bendición se ya estaba, Dios. Hombres de fe como Abraham, hombres de fe como Josué, cayeron los muros, hombres de fe como David, hombres de fe como Daniel, hombres de fe como Sadrach, Mesach, Abednego, los tres jóvenes, por fe caminaron.

Queremos, Dios, en esta tarde que nos enseñe tu eterna palabra, que nos hable el Dios de la gloria acerca de la fe. Queremos regresarnos llenos de fe, llenos de fe. Cutaño una opta fe, puctata, tatito. Gracias, Señor. Quita de nosotros la incredulidad. Quita de nosotros, Dios mío, Señor, tal vez el materialismo. Quita de nosotros, Dios de la gloria. Saca de nosotros, Señor, el humanismo. Dios, en el nombre de Jesús, ayúdanos a tener fe verdadera, fe en ti, fe pura, como un grano de mostaza, Señor. Esa fe es, Dios de la gloria, que tú deseas que tengamos, Señor. Gracias, bendito Dios. Gracias, Jesús. Tres glorias, quinta gloria, lo que te a Dios Santo. Aleluya, gloria a ti, Señor. Bendito eres, a la gloria del Padre, del Hijo y del Espíritu Santo. Gloria a Dios, gloria a Dios, gloria a Dios. Fuertes aplausos a Cristo Jesús. Contasiani, gloria al Señor. En otra Biblia vamos al libro, gloria al Señor, primer lugar, Hebreos, uca libro Sarayani, libro de Hebreos, Tactasillani, capítulo 11.

Hebreos capítulo 11, Taktasiyani, versículo 1. Ukankiwa el concepto de la fe, pero Ukharua Sarañaniwa Romanos libro. Hebreos Ukastinia último Ukankiwa y Tatitun Kilkapat Vinayarupalita Siñani. Hebreos 11, 1. Kamsisa hilata kuyaka katkhaptati. Amén. Katkhaptati. Es pues la fe la certeza de lo que se espera, la convicción de lo que no se ve, porque por ella alcanzaron buen testimonio los antiguos, etcétera. Wasitata Hebreos 11:1 mi murita sibañani. Es pues la fe la certeza de lo que se espera. ¿Qué más dice? La convicción de lo que no se ve. ¿Ya? A ver, ¿qué dice mi murita arsnahukha? ¿Vale acá chiman kilkantataña pao? ¿Qué dice Hebreos 11:1? Es pues la fe la certeza de lo que se espera, la convicción de lo que no se ve. Entonces, queridos hermanos, fe tu quito y munta, fe tú tienes que aprender. Queridos hermanos, la Biblia dice: los justos por fe vivirán, por tu fe. Necesítalo, hermanos amados, una fe verdadera. Diga conmigo, fe verdadera. Fuerte, fe pura, verdadera. Fe, fe, fe necesitan. Fe, el justo por fe. Ahora me está estado, ¿qué es fe? Fe, Señor, vivir confiado en Dios. Vivir confiado en las promesas de Dios. ¿Cuántos sabemos que Dios tiene promesas? No temas, yo estoy contigo. No temas, yo te sanaré, yo te liberaré, yo te guiaré. Hermanos, acá hay muchas promesas. Fe significa, yo voy a vivir acá, confiando que Dios, hermanos, cumplirá su

0: promesa, confiando en Él, dependiendo de Él, a su nombre. Muy bien. Acá ahora Kinja, Jumaja Arumantija Sarabjata al mercado. Mañana domingo ustedes van a vender. Y aquí paga Alá Siriu Satan. Alá Sinta Kija Jumaj Muntawa, señal y aquí. Usted señala Kanja una, lo que les gusta. Hermano Vicente, acá Kunasa. Gaseosa. ¿A cuánto les gusta gaseosa? Amén, nos gusta. Ya, acá ahora Kinja, acá Oraque, estamos en Ilave. Si yo quiero una Inca Cola, ¿cuál es el medio de cambio? ¿Qué cosa, con qué voy a cambiar? ¿Con qué voy a adquirir esto? Kunambis adquirir dinero. Yo pago dinero. ¿Y luego qué cosa me dan? Coca-Cola. Si yo quiero una bendición acá ahora en esta tierra, el medio de cambio kunampis obtener, ¿con qué voy a obtener? Es con dinero, con el que empiwa. Amén, queridos hermanos. Pero estita, allá, hermanos amados, hay un cielo. La Biblia habla del cielo de los cielos. Vivirán si va, hay un trono de Dios. Significa que Dios está sentado. Ahora, ¿con qué voy a cambiar al cielo? Un ejemplo está. Yo necesito, digamos, necesito una sanidad. Un ejemplo. Alaj Pachan Jotiva, sanidad. Alaj Pachan Jotiva, milagros. Alaj Pachan Jotiva, bendiciones. Ahora, Alaj Pachan Nayak Muntra, sanidad o ma bendición Muntra. Acá ahora en esta tierra, acá y la venja, si yo quiero una bendición, una Inca Cola, ¿con qué voy a conseguir? Con plata. Si yo doy plata, yo tengo la gaseosa. Pero Allah pachatste, Allah pacharakta, purinit, gani burganit. ¿Con qué traigo la bendición? Con la fe. Con la fe, el medio de cambio al cielo, si yo quiero una bendición de Dios, es fe. ¿Y qué es fe? Fe es confiar. Hebreos le dice tan 11:1, es pues la fe, la certeza de lo que se espera. La certeza significa que estoy seguro. Certeza es seguridad. Estoy seguro que mi papá Dios me puede dar. Es la certeza de lo que yo espero, Dios me puede dar. A su nombre. Pregunta a ustedes, ¿cuántos esperan que todos sus hijos alaben a Dios? ¿Cuántos esperan que sus hijos adoren a Dios? Levanten su mano. ¿Estás esperando algo? ¿Esperan que sus hijos, hijos salvos, salvados? ¿Amén o no amén? Amén. ¿Cuántos esperan ustedes una sanidad integral? ¿Cuántos esperan ser sano todo tu cuerpo, todo tu organismo? Levante su mano. ¿Esperas algo? ¿Cuántos esperan, ya no quieren trabajar con bancos? Yo quiero tener una libertad financiera. Yo quiero ser libre. Yo no quiero ser deudor del banco. ¿Cuántos esperan una bendición económica? Levanten su mano. Todos esperamos algo. Taquín suitán, algo. Yo no sé, tal vez esperas, hay mamás aquí, esperan una casa. Tal vez esperas que tu esposo cambie de su carácter. Tal vez tiene carácter, vamos a decir, un carácter poco chusco, un carácter tosco. Y un más, yo quiero, todos esperamos algo. Amén, un amén. Diga conmigo, todos esperamos algo. Entonces, ¿qué es la fe? Es la convicción, es la certeza de lo que se espera. Digamos, hermanos amados, voy a poner un ejemplo. Acá tengo mi billetera. Yo espero, digamos, Señale, para una bendición. Mao, guavita Mao, digamos, tu hijo va a necesitar para la universidad, para su título. Un título, ¿cuánto se gasta? 10,000 soles. Más título. Entonces tú esperas 10,000. No tienes 10,000. Tal vez utitamua 1,000. Entonces tú esperas 10,000. ¿Qué es la fe? La certeza de lo que se espera. Estoy esperando. Entonces, la certeza, ¿qué dice? Certeza macam dice chima. Chima dice, viene. Dice, yo sé que Dios me puede dar. Yo sé que, estoy seguro que Dios me puede dar. Estoy seguro que Dios me puede dar. Y la plata viene poco a poco. Y le estoy seguro que puede dar. Y entonces, acá hay dos manos. De tu lado, esta mano, la certeza. Y Dios a esa certeza hace llegar. La fe, queridos hermanos, es la certeza de lo que se espera. Es la seguridad que Dios me puede dar. Sanidad, bendición, liberación. A su nombre. Pero Hebreos 11, Skakiva. Dice Hebreos 11:1, es la certeza de lo que se espera y la convicción de lo que no se ve. ¿Qué es convicción? Convencido. Repite conmigo, estoy convencido. Una vez más, estoy convencido que lo que pido, yo voy a ver. Lo que estoy pidiendo a Dios, lo voy a ver. Y la Biblia nos dice, es la convicción de lo que no se ve. No veo ahorita todavía, no veo, pero yo sé que Dios me dará. Yo sé que Dios me dará. Yo sé que Dios me dará. Humal Sataba, yo sé que Dios me sanará. Yo sé que Dios me liberará. Yo sé que Dios me levantará. Yo sé que Dios me bendecirá. A su nombre. Entonces, queridos hermanos, fe, ¿cuál es importante? Fe. Y aquí va que en acá no confían. Aquí en acá se va ver para creer. Yo tengo que ver, recién creo. Y aquí va que se va toco y creo. Huelo y creo. Si no toco, si no veo, si no vuelvo, si no vuelo, si no palo, no creo. Y yo voy a ver para creer. Y aquí para otra parte. Dios no existe, Sapriel. Dios no existe. ¿Dónde está? A ver. Yo tengo un amigo, compañero, estudió Java. A Winston, Sapriel. Desde el año 2000, Sapriel, va. Cristo viene. Alajo Pach, Sapuro, un chocteo. ¿Dónde viene, ve? Que nadie en la concha. ¿Dónde? Nada viene, ve. Hermanos lindos, que el Señor dijo, Jesús dijo, yo volveré. Jesús iba a Kutaniwa. La fe es Aymoneja, Él volverá. Él cumplirá su promesa. Él vendrá por su iglesia. ¿Cuánto dicen amén, queridos hermanos? A su nombre. Entonces, Chagasareñaniwa, tres lecciones. La fe verdadera. Vamos. ¿Cuál es el centro de la fe? ¿Cuál es la base de la fe? ¿Y cómo opera la fe? Y a ti, compañero, hermanos amados, ¿cuál es el centro de la fe? El centro de la fe. Romanos 10, 11, Sarayani. Romanos 10, 11. Romanos capítulo 10. Capítulo 10, Tactasiani, versículo 11. Romanos está después del libro de Hechos. 10:11. Ya te caían igual. ¿Cuál es el centro de la fe? O puedes ponerte el objeto de la fe. 10:11. Kathaptati, Romanos 10:11. Amén, amén. Kathaptati. Gloria al Señor. Vamos por favor, Romanos 10:11. ¿Qué dice la palabra del Señor? Dice 10:11. Perdón, Romanos, sí, yo estoy en el libro de Hechos, había estado, a ver. Hechos, Romanos. Muy bien. Ahora sí, hermanitas, todos juntos, Tatito na replete siya. Dice Romanos 10:11. Gloria a Dios. Pues la escritura dice: todo aquel que en él creyere no será avergonzado. Vasito atleta Jenny. Todo aquel que en él, subrayen esa palabra, en él creyere, no será avergonzado. Gloria al Señor. En otra versión se lleva: todo aquel que en él creyere no será defraudado. También dice, hermanos amados, todo aquel que en él creyere no será abandonado. Gloria al Señor. Gilata Cuyaca, Istita, a su nombre. Y aquí van a gacam fe equivocastanua. Con kunhams equivocastanua. Levante su mano derecha. Amparcupe amparlochtebama. ¿Qué dice la Biblia? Todo aquel, chime nombre, todo aquel, tú eres una persona, todo aquel, ahora levante su mano, que en él, levante su mano al cielo, a Dios, en él creyere, no será avergonzado. Ahora levante tu mano derecha, todo aquel que en él creyere, lleva tu mano a la mente, en él creyere. Ahora vas y tata, levanta tu mano, todo aquel, señálate. Ahora levanta tu corazón, en él creyere. Ahora, huasitata, levanta tu mano, todo aquel. Ahora lleva tu mano a la boca, en él creyere. Mira, hay tres errores. Quimsa errora otje, tres errores. ¿Por qué no funciona la fe? Algunos creen en su mente, algunos creen en su corazón, algunos creen en su boca. Pero la Biblia no dice que tú tienes que creer en tu mente, no tienes que creer en tu corazón, sentimiento, ni tú tienes que creer en tu boca. La Biblia dice: todo aquel que en él, en Dios, a su nombre. Vamos a partir de errores. Se llama programación mental. Programación mental. Y aquí pasa, priva, di que puedes, di que puedes, di que puedes, di que puedes. Aymara Tkamsnasa, di que puedes. ¿Qué se dice en Aymara? Di que puedes, di que vas a ganar, di que vas a ganar, y vas a ganar. Piensa en grande, tus hechos crecerán. Piensa en pequeño, quedarás atrás. Di que puedes, di que puedes. Y aquí pasa, priva, piensa. A ver, Arctanipjita, piensa. Piensa positivo. Se va a hacer. Gilata Cuyaca. Feu chapjija en su pensamiento. Y la psicología, mira, la psicología, ma especialidad, dice: lo que tu mente cree, eso se crea. Gilata Cuyaca. Feu chapjija. Piensa, se piensa. Piensa que puedes, piensa que puedes, y vas a entrar. Y si te va a ayudar, a veces ya no está, a veces funciona. Ya que pasa, piensa, examen de admisión, universidad te queja, examen te queja, para el examen piensa positivo. Y ya que pasa, no está con pensamientos positivos. Hermanos amados, no estamos diciendo que es nulo, janusnate es en vano. Te va a ayudar un poquito, pero eso no es fe. Cuyaquita, Halimaga, fe uchatate amuitayeroja. La Biblia no dice: el que creere en su pensamiento no será vergonzoso. No dice la Biblia. Hermanos queridos, por muchos tiempos, a veces Cuyaquita, Nayaga, pinsayatua, pensamiento en pachas fe. No, la fe no está en el pensamiento. A su nombre. Ahora, otro error que le quitas. Siente. Hermanos que sienten. Siento a Dios. Siento. Y aquí para saber que no siento, no siento nada, no siento nada. Entonces, y aquí para confiar en su sentimiento. Siento que Dios está aquí, siento que Dios está aquí. ¿Está abierta a ti? Está abierta a ti. Siento la presencia de Dios, siento la presencia de Dios. Y más mi suave iglesia atrás, no siento la presencia de Dios, no siento la presencia de Dios. Y más trabajo en Sarjataste, no siento, no siento. Iglesia por Initaste, siento, siento, siento. Hermanos, sientas o no sientas, papá Dios está contigo. Dios dice, nunca te dejaré. Tatito Siva, nunca te desampararé. Siempre te sostendré con mi mano derecha, con la diestra de mi justicia, dice Dios. A su nombre. Pastor, siento, siento. Ya que pasa, no siento, no siento. Ahora, otro hermanitas. Otro error, error, error. La cama arsum. Habla con tu boca. Di que tienes 1,000 soles. Di que tienes 1,000 soles. 1,000 soles a un instaneja, sabrío. Contir la cama arsoj. Y aquí para sabrío va. Di que estoy sana, estoy sana. Y hermanos, es que estoy sano, estoy sano. Queridos hermanos, queridas hermanas, hay veces tenemos ciertos errores. Pero queridos hermanos, Biblia Sartañani. ¿Qué dice la Biblia? Romanos 10:11. El que creyere en él, en Dios, no será avergonzado. A su nombre. Por favor, Arctapjita. Gloria al Señor. Nuestra hermanita que termine. ¿Ya? Oye, si no, en voz baja nomás, hermana linda. Porque capaz más competencia. Ya. Queridas hermanas, diga conmigo, el centro, Arctanipjita, el centro de mi fe es en un Dios vivo, a su nombre. Yo no creo en mi mente, yo no creo en mi boca, en lo que digo, yo no creo en lo que siento, yo creo en un Dios que nos acompaña, es un papá que nos cuida. Todos los días, Él está atento, Él está despierto, Él está dispuesto para escuchar a sus hijos, a su nombre. Ukatwa ni funciona que te fe más. Ukatwa kuyakita y visaja fe saja ni funciona que te. Porque a visaja piensas tan va, siento, siento, siento. Y maini kuyakita, ¿tú sientes? No siento. Hermanos lindos, nos equivocamos. Confiemos en Dios. Cuanto dicen amén, queridos hermanos. Hishtab Hama, pregunta a ustedes, ¿cuál es el centro de tu fe? A ver, examen Churab Ham, Kuyakita. ¿Dónde es, cuál es tu centro? ¿Cuál es tu blanco? ¿Cuál es tu objetivo de la fe? ¿Es allá arriba Dios? ¿O es acá tu cabeza? ¿Es tu boca? ¿O es tu corazón? ¿Cuál es dónde debe estar apuntada tu fe? A su nombre. Tu fe, ¿dónde debe estar puesto? ¿En Dios? ¿En tu mente? ¿En tu corazón? ¿En tu boca? Nunca te olvides. En Dios. La Biblia dice, el que creyere en Él, en Dios Todopoderoso. A su nombre. Grandes cosas veremos, grandes proezas, grandes milagros veremos. ¿Cuánto dicen amén? ¿Pero a quién tienes que creer? A Dios, no a tu pensamiento. Tu pensamiento a veces acá, hasta tu motivación nomás, motivación a ellos va a estar en alto. A veces tu motivación va a estar abajo. No confíes en tu motivación. Aunque tu motivación, tal vez ahí no está tañada, tú levanta a Dios. El que creyere en Él no será defraudado, no será abandonado. Yo creo en ti, Señor. Confía en Él. A su nombre. Segundo lugar, segunda lección, ¿cuál es la base o cuál es la fuente de la fe? La fuente, fuente, la fuente de la fe. Fuente, manantiales, fuente del agua. ¿Dónde es fuente de agua dulce, agua natural? Manantial, ¿no? Kaukanis manantial sarabjiritaja. Manantial anak sarabjiritati, umahalsu. ¿Qué se dice en aymara? Pujo. Pujo. Koyot misuni pujo. Umahalsu. Sarabjiritati, ¿cuántos son ya las fuentes? Amén. ¿Cuántos queremos tener un poquito más de fe? Kaukanis fe munaptaj. ¿Cuántos quieren esa fe pura, confianza en Dios? Levanten su mano. Fe pura, yo quiero fe pura. Yo quiero fe pura. Porque hay veces acá, para allá está señor Jutío. Para allá está señor Jutío. Hay veces acá, no hay hermanos lindos, hay veces esto, a ver, voy a hacer esto. Pedro camó sobre el agua. Salta zoom. Pedro caminó sobre el agua. Pero más para allá está señor Purín Jutío. Miedo me viene, miedo, miedo. Para este señor, el miedo dice: no puedes, no puedes. En ese momento, hermanos amados, fe para este señor. ¿Cuál es la fuente de la fe? ¿Cómo conjamos su carácter? Fe un tacitaj en ese momento. Y Romanos 10, 17, litañaniva. Romanos 10:17 habla de la fuente de la fe. 10:17 dice la palabra de Dios. Romanos 10:17 dice: así que la fe es por el oír, y el oír por la palabra de Dios. Una vez más, así que la fe es por el oír, y oír la palabra de Dios. ¿Cuál es la fuente de la fe, Gilatakuyaka? Kaukats fe pura katukatah. El oír, estar atento, escuchar la palabra de Dios. Hermanos amados, ¿quieres fe? Acá Biblia arsata. Anda esta Biblia, acá está. Tómate esta Biblia. Tómate. Fe. Fe. ¿Quieres fe? Anda la Biblia. Acá está la fe. Lee la Biblia. ¿Quieres más fe? Estudia a Moisés. ¿Quieres más fe? Aquí en la palabra. En la palabra. Acá, hermanos amados, te enseña pura fe. A su nombre. ¿Cuál es la fuente de la fe? El oír, el escuchar. ¿Qué cosa? La palabra de Dios. Quilatacuyaca, en mi experiencia, Nayaga Evangelio, Sartua, casi hermanos, 30 años, Evangelio. Muy chibolito, oli jovencito, Nayaga, hermanos amados, Tatito Hermacatawata. Muy, tal vez hermanos lindos, Nayaga. Juventud, un tabacte, nayaja carnavalanaca, carnavales, yo no he conocido. Pero hermanos lindos, fe. A mí me decían, a la iglesia van, disculpa lo que voy a decir, a la iglesia van los lavados de cerebro, sabjirito. Iglesia roxarabjeja, los. Señani, hay nada taquinaca, ¿qué me dicen? Los retrasaditos, disculpen. Vamos a pedir taquinamarca, no, ni acá y la veniste, dice. Pisichuimas. Iglesia roja, ¿cuál es aquí, Sareja? ¿Y tú también eres otro pisichuima? Sos objetito. Y yo recuerdo, hermanos amados, Iglesia de Saraskiritua con mi cajón de lustrabotas, recuerdo ahí. Que con mi lustrabota, sí. Taknamarca na lustrabota yat. Y ma vecina otjireja Gladys, vecina Gladys. Así, así era mi vida. Mi vida, hermanos amados. Pero Mauro Tatituru Intabatja, y Mauro, hermanos amados, por eso no les hablo, hermanos amados, más testimonios, yo les doy un testimonio. Un día he dicho, voy a leer esta Biblia, tapa a tapa. Todas las letras voy a leer, de tapa a tapa, o sea, programas, decidí esto. Y hermano querido, cuando leí la Biblia, en esta Biblia, hermanos amados, no había sido, hermanos amados, para los pisichuimas. Esta Biblia había sido, hermanos amados, para los sabios, para los inteligentes. A su nombre. Esta Biblia, hermanos amados, te cambia. Tatito Jacamsio, sí, Winston, yo me llamo Winston. Sí, tú eres un poquito pisichuima, pero Tatito se va, ven. Yo te pondré en cabeza, señor Tatito Jacamsiritana. Yo te saco de abajo, del muladar, dice la Biblia, del muladar. Muladar significa paupérrimo, basural. Y Tatito Xiva, yo te saco de ese lugar del basural. Yo te saco detrás de las ovejas. Yo te saco de ahí, pero te voy a hacer sentar con príncipes. Tatito Xiva, yo te voy a cambiar. Entonces, hermanos amados, esta palabra me ha cambiado, te ha cambiado. Esta es la fuente de la fe. ¿Quieres tener fe? Lee la Biblia, busca la Biblia, escucha la palabra. Tu fe va a cambiar. Tu Dios es grande. A su nombre. Nuestro Dios es todopoderoso. ¿Cuánto dice amén? Aunque no puedo verlo, aunque mis ojos, como dice esa adoración, aunque mis ojos no puedan verte, yo sé que estás aquí. Señor, aunque no pueda tocarte, yo sé que estás aquí, yo sé que Dios escuchas y Dios ayuda, Dios responde. Dios, hermanos amados, escucha, Él sabe, Él es sabio. Hermanos, hay cosas que tal vez vas a pedir, no te va a responder, pero hay, hermanos amados, otras cosas que te va a dar. Dios sabe qué darte, Dios sabe también qué retener. ¿Cuántos dicen amén, hermanos lindos? A su nombre. ¿Cuántos quieren ir a la fuente de la fe? Ahora levanta tu Biblia arriba. Esta es la fuente. Repite conmigo: Señor, la fe viene por el oír esta palabra de Dios. Aquí está la fuente. Amén, queridos hermanos. Tu vida va a cambiar, joven. Tu vida va a cambiar, señorita. Tu vida va a cambiar, hermanita. La fe, la fuente. Más fe, más palabra. Más fe, montate, más palabra. Más fe, monescalcate, más palabra. Anda a la fuente, a la fuente, a la palabra de Dios. Amén, queridos hermanos. Número uno, Sabjeyas Mava, el centro de la fe, el objeto de la fe es Dios, el que creyere en Él. No te confundas, por favor. Y aquí pega muchas hermanitas, dicen, siento que Dios está aquí. Tu corazón, siento. A veces dicen, no siento nada. ¿Cuándo sientes, ve? O sea, a veces no siento. Querido hermano, sientas o no sientas, papá Dios está contigo. Papá Dios te acompaña. Papá Dios está dispuesto. Aunque sientas o no sientas, Él está presente. Si invocas su nombre, Él te va a responder. A su nombre. Y cuidado también, hay veces, di que estás sano, di que no es solamente decir. Tu fe tiene que estar en Dios. Tú tienes que decir, yo creo en Dios. Si Él ha dicho, voy a sanar, yo creo que Él me va a sanar. Tu fe, tu mente, hermanos, tu corazón, tu boca, en Él primero, a Él conectado. Y unjataba fe, unjataba, vas a ver resultados de Dios. ¿Cuántos dicen amén? Y en tercer lugar, para terminar, hermanos amados, la fe tiene también pies. ¿Cómo se opera la fe? ¿Cómo opera la fe? Vamos al libro de Romanos. Y le hay un libro, queridos hermanos, vamos a leer el versículo, hermanos amados, 16. Versículo 16. Romanos 10, 16. Dice: mas no todos obedecieron al Evangelio, Pues Isaías dice: Señor, ¿quién ha creído a nuestro anuncio? Y esa palabra, versículo 16, Basita Tlitayani, mas no todos obedecieron. ¿Cuáles, hermanos amados, cuál es el secreto de la operación de la fe? Obediencia, obediencia, obedecer, hacer caso. Cuyaguita, fe, uchitao tatituro, fe, él es el blanco. Número dos, fuente, ya tratado, la fe es la Biblia, la fuente. Número tres, resultado en Jaimundate, obedece a la palabra. Tatituristma, ¿qué dice Dios? Tatituti satamja, ora, humaga, orma. Tatituti satam cuyaquita, yo no sé, tatitu satamo, yo te voy a bendecir la obra de tus manos. Tatitu siwa, trabaja como la hormiguita, trabaja y tateja. O sea, obediencia. La fe no es, hermanos amados, digamos, colcman mayita, no. Señor, sata, unos coquitos, unos manguitos, Señor. Como algunas veces decía, tatito, mándame unas platitas. Te va a caer la popó de la paloma nomás. ¿Qué dice Dios? Dios activa, yo voy a bendecir el trabajo de tus manos. Si tú sales a trabajar, júmate mis tata trabajero, ¿ja? Hijata, ¿qué ya trabajaste, ja? Hermanos queridos, papá Dios es fiel, hermanos lindos. Él no falla. Pero ¿cómo conjugamos resultado de la fe? ¿Cómo vas a ver el resultado de la fe? Obedece a Dios. Tatito te dice, ¿ja? No dejes de congregarte. Tatito se va, han falta siempre iglesia. Fumaga, han falta siempre. Obedezca a Dios. Tatito te dice, ortasma, ortasma maj. Tatito te dice, predica mi palabra. Obedece, obedece. Hermanos, en la obediencia, hermanos amados, se manifiesta la fe. Resultado de la fe. Hermanos, hachaco se la conchabañaneja. Vamos a ver cosas grandes de Dios. Seita si ángela de Guyaca. En esta hermosa tarde, y dile: Dios, yo quiero esa fe, yo quiero esa fe, esa fe pura. Y Biblia Sarakiva, si tuvieras fe como un grano de mostaza, tú le dirías a esta montaña: muévete, y se moverá. A su nombre, al que cree, que dice la Biblia, todo es posible. A su nombre, fe. Nunca te olvides, acá ahora Kenja, el medio de cambio, si Humati Gashios Munstag, el medio para cambiar, ¿qué cosa es? Dinero en esta tierra. Pero si yo quiero una bendición del cielo, con Ampis Alak Pachat Abakanita, con la fe. Por eso Biblia nos dice: el justo por fe vivirá. Por tu fe, tú necesitas tu fe. Y Jesús, Jesucristo, Makatabhanwa, ciegos, Makatabhanwa, leprosos, y Jesús Kamsans, tu fe te ha salvado, tu fe te ha sanado. Grande es tu fe. Pero Tatito Sarakirwa, Naamán, Naamán. Zambúllete, zambúllete, Javira hermanta, siete veces mandata Javira doxano a Naamán y serás sano. Y Naamán tenía que obedecer. Una vez zambullicien, Hanikulatakant, había lepra. Pakutu mandan zambullicien, seguía. Seis veces, lepra nisca quino. Siete veces sano estaba Naamán. ¿Quieres ver el resultado de Dios? Obedece. La fe más obediencia, igual resultado. Dios te va a dar lo que tú necesitas. Horta Sibañani en esta tarde. Padre Celestial, Yuspagar Smawa, por tu palabra. Gracias. Gracias, Dios. Muchas gracias, Dios. Tú me has abierto los ojos. No tenía fe. Mi fe estaba mal direccionado. Mi fe estaba equivocado. Creía tal vez en estatuas, en santos vírgenes. Pero tu palabra dice, el que creyere en él no será avergonzado, no será defraudado. Señor, gracias. Tal vez, Cuyaquita, algo estás esperando de Dios. Tienes una necesidad, una urgencia. Pastor Ismael, unos 3-5 minutos acá adelante. Quita se va a esmata de toro. Dice Ismael, Señor, yo espero sanidad. Yo espero tal vez la salvación de mi hijo. Yo espero que me cambies, Señor, mi carácter. Y Señor, gracias. Con fe me acerco, dile. Con fe me acerco. Pastanismo canela catar. 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Tati turmaita siwa. Dios. Confío en ti, Señor. No en mis pensamientos. No confío en mis sentimientos. Mi fe está puesta en ti, Señor, Señor. Mi fe está puesta en ti, Dios. Yo necesito, Señor, tu ayuda. Yo necesito, Señor, tu dirección. Yo necesito. Necesito, Señor, que mi familia estén sanados. Necesito, Señor. Dile, Dios, aunque no puedo verte, tú estás aquí. Aunque no puedo tocarte, tú estás aquí, Dios. Tú eres mi papá, Dios, en espíritu. Tú eres mi Padre celestial. Tómame de mis manos. Guíame. Dame fuerzas. A veces tengo miedo. A veces tengo dudas. Tengo luchas. Ayúdame, Dios, dile. Confío en ti, Señor. Después la fe, la certeza de lo que se espera. La convicción de lo que no se ve. Fe. Señor, activa mi fe. Activa mi fe. Se prende una fe en mi corazón. Tengo un Dios grande. Tengo un Dios poderoso. Tengo un Dios maravilloso. Tienes un Dios amoroso. Él te ama. Cree en Él. Cree en Él. Tú me puedes sanar. Tú me puedes liberar. Creo en ti. Creo en ti. Creo en ti. Dile, creo en ti. Confío en ti, San Tatito. Yo sabía que Jumaru está todo, Tatito, San. Yo sabía que Jumaru está todo, Tatito. Huevana que has caspiatawa, humo caspiera pitata. Señor, gracias. Gracias, Dios. Tú conoces a cada hijo tuyo, tú conoces a cada hija tuya. Oh, en el nombre de Jesús. En sus luchas, en sus pruebas, tú estás. Yo sé que has venido a este ayuno con un propósito. Yo sé que has venido a este ayuno con una necesidad. Dile, Dios mío, pídele lo que quieras. Clama a mí, dice el Señor. Jesús. Gracias, dile gracias. Te honro, Dios. Te honro, te alabo, Dios. Los tiempos de Dios son perfectos. Tus tiempos son perfectos, Dios. Gracias. Gracias por esta preciosa iglesia. Gracias por estos hijos, tesoros tuyos. Dice el Señor, mi amado eres tú. Con amor eterno te he amado. Tú eres la niña de mis ojos, te dice el Señor. Nunca te dejaré, nunca te desampararé. Yo te sostendré, dice el Señor. Confía en mí, dice el Señor. Confía en mí, dice el Señor. Tatito, yo confío en ti, dile. Gracias, gracias. Gracias, bendito Señor. Gracias, bendito Dios. En el nombre de Jesús, tu fe te ha sanado. Tu fe te ha liberado. Tu fe te ha salvado. Tu fe, es muy importante tu fe. Recibe el pan de Dios. Recibe la sanidad de Dios. Recibe el poder de Dios. Tal vez tienes problemas, juicio. En ese juicio, Dios empieza a abogar por ti. Dios empieza a actuar a favor tuyo. Dile, yo confío en ti. ¿Estás buscando trabajo? Confía en Dios. Y Dios te dice, yo voy a abrir puertas. Yo soy el que abro puertas, dice el Señor. Yo soy el que cierro puertas también. Gracias, gracias Dios, gracias. Yus pagas mao tatito, sabe, yus pagas mao, gracias. Le decimos gracias Dios, gracias, gracias. Recibo tu sanidad, recibo tu gracia, recibo tu ayuda, recibo tu apoyo, recibo tu poder, recibo tu amor, recibo tu Espíritu Santo. Gracias, Señor, gracias. Santa Siñani, ponte de pie. Eres como Pedro. Pedro caminó sobre las aguas por fe. Pedro, un matatatu a Sartán. Empieza a mover tu pie, empieza a caminar sobre tu sitio. Empieza a caminar uno, pie izquierdo, pie derecho, pie izquierdo. Empieza a caminar. Voy a caminar en fe, Señor, dile. Voy a caminar en fe todos los días de mi vida, Señor, dile. Pero, Señor, si en algún momento me da miedo, como a Pedro, si en algún momento me asusto, si en algún momento, Señor, me entra dudas, sálvame, sálvame. Y sigue guiándome por los pasos de fe. Gracias Señor, dile gracias Señor. Tres glorias, quinza gloria, tatitu noctasiwañani. A la gloria del Padre, del Hijo y del Espíritu Santo. Gloria a Dios, gloria a Dios, gloria a Dios. El mejor aplauso para el Señor, el mejor aplauso para el Señor. Aleluya. Contás un cuyaquita, tome asiento. Toma asiento, Dios ha visto tu corazón. Dios ha escuchado tu oración. Doy lugar a la sierva que está dirigiendo en este día. Tome asiento, querido hermano, querida hermana. Ya estamos finalizando el servicio.
1: Bien, amadas hermanas, así el segundo mensaje hemos escuchado de la fe, ¿no? Amadas hermanitas, como habéis pasado, habéis pasado, habéis pasado tan, ¿cómo sabéis que tengo esa fe? Pero a quién, no, habéis nacido, ¿a quién tienes fe? ¿A quién? Entonces nosotros tenemos fe a Dios Todopoderoso, ¿no? Como habéis pasado, están mis amadas hermanas, si chaste Taditoro Churañani, con gloria, con cambia pectana, mis amadas hermanas, y Taditoa, a nuestro amado pastor, bendecirá aquí. Amén. La gloria sea al Padre, al Hijo, al Espíritu Santo. Gloria a Dios, gloria a Dios y gloria a Dios. Aleluya. 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Manakaja, yupai traid las ofrendas a la alfolín, si pilla, y para que seas bendecido, si tu tadito saje asaro, ¿no? Y ukamara kiwa, si o a palabra panja, si das generosamente, segunda de Corintios, ukampale janicha, si das generosamente, si pe. Generosamente cosecharás, escasamente, escasamente, chito, ¿no? Mis amados hermanos, y traed las ofrendas al alfolín para que haya comida en mi casa, chito, amados hermanos. Me invitaba a nuestro amado pastor, para un mensaje en pisque, nuestro amado pastor Winston, para Orani, ¿no? Aleluya, pastor.
2: Horta, señora Nigilata Cuyaca, cerramos nuestros ojos. Padre celestial, Jehová es mi pastor, nada me faltará, dice Salmos 23. Confiamos en ti, Señor, con fe, fe en fe en tu promesa, en tu palabra, donde dice, si traemos nuestras ofrendas y diezmos, abrirás las ventanas de los cielos, habrá bendición hasta que sobreabunde. Gracias, Señor, con fe en ti, usted se va a bajar, tatito. Amén. Por este lado, pastaniani, tatito, loxta, si bañani. Alabando al Señor.

0: doutrina cristã. Graças, Senhor Jesus. Amém. Pastor, nosso pastor.
1: Ortañani, Padre Celestial, sapa ofrenda, sapa diezmo, tatito, humarulukta, siwabji, humabendistat. Pach para que Dios, toda la provincia, el collao, humabendistatao, acajui piuro na casa, humabtayanta, Dios, gracias. Pach para que instituciones, Señor, públicas, instituciones privadas, humabendistatao, Dios, todas las familias, Señor Dios Santo, también Dios de la gloria, diferentes también, Señor, radioemisoras, humanabloc, tata, guay, tata, tú levantas, tú bendices, Señor, aquí a tus hijos, a tus hijas en especial, en el nombre de Jesús. Amén. Muy bien, cuyaquitas, cuantas ñani, tucta, jañaniwa, ma oracionampi, y el reloj son 3:1, me imagino debe estar bien, está, cuyaquita, tucta, cuantas ñani, despita si voy en Cuyaguita, toque es cañaneo.
0: Bien, o cama churros, amas hermanas, nayan pijaco, cámara quineo, ¿no? Y mis amas hermanas, naya doy gracias a nuestro celestial, Padre Celestial, Jopan, ¿no? Presencia pat, naya, pero de su presencia, ¿no? No me va a alejar, nechos, despidis, jaraquiñana, y churros, ¿no? Y Nayampi acá, Camacho, si Dios permite, también otro día, ¿no? Como dice su palabra, nos ha dicho, hay que trabajar, ¿no? Obediencia, se pechito. Mis amadas hermanas, Taditoro, quien sabe, Gloria Choraba y Pastor, nuestro amado pastor, Winston Pato, era quien. La gloria sea al Padre, al Hijo, al Espíritu Santo. Gloria a Dios y gloria a Dios, Señor Jesús. Pastor Winston.
1: Muy bien, tú que te ayente aquí la de Cuyaca, más semana sábado, Cuyaquitas, por tan y panios iba 7 iglesias. Acá en la Pasiniva, ayuno de 7 iglesias, más sábado, ¿ya? Cuyaquitas, por tan y aniva, como negas por tan y pata, o atacbachani, o aquí está siñani, o cataki, ¿ya? Ahora sí, orta si va a cañani, y uspagarta va a cañani, Dios auquizaro. Sigamos viniendo a la casa de Dios. Tal vez veo a hermanos jóvenes allí atrás. Bendiciones, hermano lindo. Bendiciones, bienvenido. Tatito Tajli Tañani por sus hijos. Amén. Que Dios le bendiga. Gloria al Señor. Y también a sus hijas, Tacpachaniro, Jutasque Quiñán. Seguramente, Churo, falta si pijo, ni falta si pachat. Sarap pacho a la sede. Churo, activado que hay en la pasión. Pero más sábado, de seguro va a estar lleno la iglesia. Amén. Entonces, Cuyaquitas, mañana en la noche. No te pierdas mañana en la noche, domingo en la noche, tenemos culto central, una palabra preciosa de parte de Dios, palabra de fe, por tanto, las 7 de la noche y hasta las 9. Hortas y Bañani, Padre Celestial, te entregamos, Señor, este día tan especial. Jumaro loc tatao Dios, jumaro entre tatao Dios Santo. Gracias, Señor. Gracias, bendito Dios. Nos despedimos de este templo, tu casa, pero no de tu presencia. Tu presencia nos acompaña cada instante, cada momento. Gracias, bendito Dios. Señor, humau istawata, sapa maitawi, humau istawata, y humau istawa, mas busquen primero el reino de Dios y su justicia. Todas las demás cosas van a venir como añadidura. Señor, reciban esta bendición. Esa bendición es aquí tus hijos. Te han buscado a ti primero, Dios. Gracias, Señor, en el nombre de Jesús. Quimsa gloria al Padre, al Hijo, al Espíritu Santo. Gloria a Dios. Gloria a Dios. Gloria a Dios. El mejor aplauso para nuestro Dios maravilloso. Dios bendiga también a nuestros hermanos que nos escuchan por la radio y toda la provincia. Bendiciones. La iglesia del Señor dijo. Amén. A tu costado hay un hermano y una hermana. Dile, Dios te bendiga. Despídete si hago mainita. Bendiciones.

Amén, gloria a Dios. 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Amén.

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No temas, porque yo estoy contigo, no desmayes, porque yo soy tu Dios. Que te esfuerzo, siempre te ayudaré y siempre te sustentaré con la diestra de mi justicia. 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
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No desmayes, porque yo soy tu Dios, que te esfuerzo. Siempre te ayudaré y siempre te sustentaré con la diestra de mi justicia. ¿Acaso maru na kapaw hilkuyak? 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
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Gracias, amado Espíritu Santo de Dios. Amén. Amén.

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2: Aprended a hacer el bien. Buscad el juicio, restituid al agraviado, haced justicia al huérfano, amparad a la viuda. Isaías 1:17.

Dios nos dice que debemos estar firmes, valientes, y debemos esforzarnos en momentos de aflicción y en momentos de dolor. Hermano mío, esfuérzate y sé valiente, no temas ni desmayes.